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1: Revista del Consumidor. 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Polvo, lluvia, tráfico. Nuestro coche aguanta de todo, pero mantenerlo limpio no tiene por qué ser un lujo. Hoy te enseñamos cómo preparar un shampoo para lavar el auto. Anota la receta y dale a tu auto el brillo que se merece.
3: Revista del Consumidor.
1: En la actualidad, crear nuestras propias tecnologías domésticas es la opción ideal para elaborar productos básicos con ingredientes de calidad y muy accesibles.
4: Lo mejor, no tenemos que buscar por horas lo que necesitamos, ya que lo encontramos en tiendas de materias primas y droguerías. Por eso vamos a preparar nuestro propio shampoo para lavar el auto. ¡Manos a la obra!
1: Recuerda que cada receta está aprobada por el Laboratorio Nacional de Protección al Consumidor. Los ingredientes que vamos a utilizar para hacer 750 mililitros son una taza de agua purificada, una pizca de colorante vegetal azul, una cucharada sopera de cera de carnaúba, dos tazas de lauril éter sulfato de sodio y cuatro cucharadas soperas de polisorbato 20.
4: También vamos a necesitar los siguientes utensilios: una taza medidora, una cacerola con capacidad de 2.5 litros, un embudo, una cuchara sopera y una botella de plástico de 750 mililitros con tapa. Su preparación nos va a tomar nada más y nada menos que 25 minutos. Sin duda, una gran ventaja.
1: Para poder elaborar nuestro champú para auto, comenzamos vertiendo el agua en la cacerola y la calentamos. Una vez caliente, agregamos polisorbato 20 y revolvemos. Cuando el agua esté a punto de hervir, agregamos una cucharada sopera de cera de carnaúba. Agitamos hasta que se incorpore por completo y dejamos hervir durante 3 minutos. Retiramos del fuego, agregamos el lauril éter sulfato de sodio y removemos suavemente. Después incorporamos el colorante y mezclamos hasta que el color sea uniforme.
4: Por último, con ayuda del embudo, envasamos nuestra mezcla en la botella de plástico y colocamos una etiqueta con el nombre del producto, la fecha de elaboración y de caducidad. En este caso, considera que su tiempo de caducidad es de 6 meses. Finalmente, pero no menos importante, hay que guardarlo en un lugar fresco y seco, fuera del alcance de niñas y niños. ¡Y listo! Tenemos nuestro propio shampoo para auto. Para usarlo, toma en cuenta que para 10 litros de agua se deben disolver aproximadamente 15 mililitros de shampoo. Al final del día, apostar por las tecnologías domésticas no es solo una forma de ahorrar, es tomar el control de lo que consumimos.
1: Si quieres aprender a preparar otras tecnologías como crema de cacahuate, gel para el cabello o jabón líquido corporal, puedes visitar nuestro canal de YouTube, Profeco TV.
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1: Bottle Up, Backstreet Boys. Something about you, girl. Soundtrack de la película Paw Patrol.

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4: Hola, soy ChatGPT, tu asistente virtual. Estoy aquí para ayudarte con lo que necesites. ¿En qué te puedo ayudar hoy?
5: ¿Alguna vez le has hecho una pregunta a tu celular y te ha contestado como si fuera una persona?
6: ¿O te ha aparecido un anuncio de algo que juras que solo pensaste pero nunca buscaste?
5: ¿Te ha corregido la ortografía un programa antes de que termines de escribir? Bienvenidos al mundo de la inteligencia artificial. Esa tecnología que parece sacada de película de ciencia ficción, pero que ya vive en tu bolsillo. Todo comenzó con una pregunta. En los años 50 del siglo pasado, el matemático británico Alan Turing se atrevió a plantear algo que a muchos les pareció una locura. ¿Pueden pensar las máquinas? Esa pregunta encendió la mecha de una disciplina científica cuyo objetivo es lograr que las computadoras imiten los procesos de nuestra mente. Aprender, razonar, decidir. Hoy esa tecnología ya está en todos lados. Hay sistemas capaces de jugar ajedrez y ganarle al mejor del mundo, de conducir un coche sin que nadie toque el volante,
6: de traducir idiomas en tiempo real
5: y hasta de detectar enfermedades en una radiografía. La inteligencia artificial trabaja con algo que se llama algoritmos, instrucciones matemáticas que procesan montañas de datos para encontrar patrones.
7: Otra IA autónoma, Interesante.
5: Como un detective digital que revisa millones de pistas en segundos. ¿Y cómo aprenden estas máquinas? Existe un modelo llamado aprendizaje profundo,
6: inspirado nada menos que en nuestro cerebro.
5: Así como nuestras neuronas fortalecen conexiones cuando aprendemos algo nuevo, las redes neuronales artificiales refuerzan ciertos caminos cada vez que reciben información. Eso sí, nuestro cerebro tiene más de 80 mil millones de neuronas y la máquina más sofisticada aún está lejos de igualar esa complejidad.
7: Comprendido. También soy una IA responsable de los controles de seguridad.
5: ChatGPT, Claude, Gemini, ese asistente virtual que responde preguntas como si platicara contigo. Lo que hace es analizar la probabilidad de que una palabra funcione después de otra, basado en millones de textos. ¿Impresionante? Sí, pero cuidado. Sus resultados no siempre son exactos. La recomendación científica es clara. Verifica, compara y no te quedes con la primera respuesta. Ahora bien, no todo es maravilla. La sociedad también ha levantado la mano con preocupaciones legítimas. Los algoritmos pueden arrastrar sesgos de género o discriminación. Hay quien teme que las máquinas sustituyan empleos humanos, y en varios países ya se comienza a regular esta tecnología para evitar malos usos. En México, científicos trabajan en inteligencia artificial para identificar inundaciones. La ciencia mexicana no se queda mirando desde la banca.
4: Soy ChatGPT, tu asistente virtual. ¿En qué te puedo ayudar hoy?
5: La inteligencia artificial ya está aquí. Vive en tu teléfono, en tu correo, y hasta en la música que te recomiendan las plataformas cuando te sientes triste. La pregunta ya no es si las máquinas pueden pensar, sino qué vamos a hacer nosotros, los humanos, con todo este poder. Porque al final, detrás de cada algoritmo, siempre hay una persona que decidió qué enseñarle. Con información del doctor Luis Alberto Pineda, del Instituto de Investigaciones en Matemáticas Aplicadas y en Sistemas de la UNAM. Les saluda Mónica Genis.
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1: I Knew It, I Knew You, Taylor Swift, soundtrack de la película.

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Sad Girls, Bibi Richa.

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0: La semana. Elena Rose featuring Manuel Turizo.

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2: I Knew It, I Knew You, Taylor Swift. Soundtrack de la película Toy Story 5.

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1: Miroslav Klose disputó 4 Copas los del 40. Mundo con Alemania, 2002, 2006, 2010 y 2014. A lo largo de esos torneos fue acumulando goles hasta alcanzar una cifra histórica en la semifinal de Brasil 2014. Durante la victoria alemana por 7-1 sobre el anfitrión, Klose anotó su gol número 16 en mundiales y superó la marca del brasileño Ronaldo. Alemania terminó levantando la copa días después con 16 goles. Miroslav Klose sigue siendo el máximo anotador en la historia en la Copa Mundial de la FIFA.
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0: en 1994 reunió a Brasil e Italia en el estadio Rose Bowl de Pasadena. Después de 120 minutos, el marcador permanecía 0-0. Por primera vez en la historia, el campeón del mundo tendría que definirse en una tanda de penales. Brasil cometió tres disparos e Italia falló tres, incluido el último remate de Roberto Baggio, que se fue por encima del cabezón. Brasil ganó la definición 3-2 y conquistó su cuarta Copa del Mundo, convirtiéndose también en el primer campeón mundial definido desde el punto penal.
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0: Revista del Consumidor Radio. Polvo, lluvia, tráfico. Nuestro coche aguanta de todo, pero mantenerlo limpio no tiene por qué ser un lujo. Hoy te enseñamos cómo preparar un shampoo para lavar el auto. Anota la receta y dale a tu auto el brillo que se merece.
1: Y en otros temas, la fiebre mundialista está aquí, pero ojo, haz que ruede el balón y no tus gastos.
0: Si quieres saber cómo evitar que la pasión mundialista te deje fuera del juego, quédate en la Revista del Consumidor Radio.
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0: En la actualidad, crear nuestras propias tecnologías domésticas es la opción ideal para elaborar productos básicos con ingredientes de calidad y muy accesibles.
1: Lo mejor, no tenemos que buscar por horas lo que necesitamos, ya que lo encontramos en tiendas de materias primas y droguerías. Por eso vamos a preparar nuestro propio shampoo para lavar el auto. ¡Manos a la obra!
0: Recuerda que cada receta está aprobada por el Laboratorio Nacional de Protección al Consumidor. Los ingredientes que vamos a utilizar para hacer 750 mililitros son: una taza de agua purificada, una pizca de colorante vegetal azul, una cucharada sopera de cera de carnaúba, dos tazas de lauril éter sulfato de sodio y cuatro cucharadas soperas de polisorbato 20.
1: También vamos a necesitar los siguientes utensilios: una taza medidora, una cacerola con capacidad de 2.5 litros, un embudo, una cuchara sopera y una botella de plástico de 750 mililitros con tapa. Su preparación nos va a tomar nada más y nada menos que 25 minutos. Sin duda, una gran ventaja.
0: Para poder elaborar nuestro champú para auto, comenzamos vertiendo el agua en la cacerola y la calentamos. Una vez caliente, agregamos polisorbato 20 y revolvemos. Cuando el agua esté a punto de hervir, agregamos una cucharada sopera de cera de carnaúba. Agitamos hasta que se incorpore por completo y dejamos hervir durante 3 minutos. Retiramos del fuego, agregamos el lauril éter sulfato de sodio y removemos suavemente. Después incorporamos el colorante y mezclamos hasta que el color sea uniforme.
1: Por último, con ayuda del embudo, envasamos nuestra mezcla en la botella de plástico y colocamos una etiqueta con el nombre del producto, la fecha de elaboración y de caducidad. En este caso, considera que su tiempo de caducidad es de 6 meses. Finalmente, pero no menos importante, hay que guardarlo en un lugar fresco y seco, fuera del alcance de niñas y niños. ¡Y listo! Tenemos nuestro propio shampoo para auto. Para usarlo, toma en cuenta que para 10 litros de agua se deben disolver aproximadamente 15 mililitros de shampoo. Al final del día, apostar por las tecnologías domésticas no es solo una forma de ahorrar, es tomar el control de lo que consumimos.
0: Si quieres aprender a preparar otras tecnologías como crema de cacahuate, gel para el cabello o jabón líquido corporal, puedes visitar nuestro canal de YouTube, Profeco TV.
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0: La fiebre por la Copa Mundial de Fútbol 2026 ya está aquí y con ella la emoción llega a su punto máximo. Seas aficionado o no, el ambiente festivo invita a participar en celebraciones que, sin planificación, pueden desbordar tu presupuesto.
1: Entre las suscripciones para ver los partidos, la playera oficial o las salidas con amigas y amigos, los gastos se pueden elevar. Por eso, consumir de manera inteligente te permitirá disfrutar la intensidad del torneo sin poner en riesgo tu estabilidad económica.
0: No se trata de no gastar, sino de hacerlo con conciencia. Si vas a comprar productos alusivos con responsabilidad, evita hacer gastos con cargo a tu tarjeta de crédito. Además, para que tus finanzas no reciban una tarjeta roja, considera las siguientes reglas del juego.
1: Establece un presupuesto y define cuánto gastar en artículos y celebraciones sin descuidar tus gastos fijos. Compara precios antes de comprar y elige siempre establecimientos formales.
0: Guarda tus comprobantes, ya que son tu única defensa para cambios, devoluciones o aclaraciones. No olvides que la propina es opcional, ya que es una gratificación voluntaria por el servicio, no un cargo obligatorio.
1: Reflexiona antes de gastar y pregúntate si realmente necesitas el producto o si el lugar donde verás el partido justifica el gasto. Disfruta sin la camiseta oficial. Puedes vivir la emoción del fútbol sin necesidad de gastar de más.
0: Y hablando de camisetas, puedes consultar los costos de los productos oficiales en diferentes establecimientos en el programa ¿Quién es quién en los precios? Pero el precio no es lo único que debes vigilar. En plena fiebre mundialista, las imitaciones y los productos de baja calidad están a la orden del día. Por eso, si vas a comprar algún producto, revisa la calidad de los materiales. Examina las costuras, acabados y resistencia para detectar productos de baja calidad.
1: También verifica el empaque, ya que los artículos originales tienen sellos, hologramas y etiquetas de licenciamiento oficial de las marcas deportivas. Fíjate bien en la nitidez, la calidad de impresión y ortografía de las etiquetas. Las imitaciones suelen tener errores o empaques deficientes.
0: Recuerda comprar en tiendas o distribuidores oficiales. Es la forma más segura de garantizar la autenticidad del producto y hacer valer tu garantía. No te confíes. Aunque la compra sea digital, no debes de bajar la guardia.
1: Para evitar fraudes en tus compras en línea, toma en cuenta las siguientes recomendaciones. Compra en sitios seguros y verifica que la dirección comience con https://diagonal/diagonal. Tenga certificado de seguridad vigente y ofrezca métodos de pago confiables.
0: Comprueba la identidad del proveedor. Asegúrate que el comercio tenga domicilio físico, teléfono, correo electrónico u otros medios de contacto. Consulta la reputación de la tienda y busca opiniones o referencias de otros compradores antes de pagar.
1: Lee los términos y condiciones. Hazlo para evitar sorpresas y conocer las políticas de envío, cambios y devoluciones. Analiza la descripción del producto y revisa materiales, talla, colores y dimensiones. Compara las imágenes con el original y verifica que el número de modelo coincida. Desconfía de las gangas, ya que si el precio está muy por debajo del valor de mercado, es una señal de alerta.
0: Para compras en línea más seguras, consulta el monitoreo de tiendas virtuales ingresando a www.profeco.gob.mx/tiendas-virtuales. Ahí te decimos si el comercio es transparente con sus medios de contacto físicos, métodos de envío, precios claros en moneda nacional y políticas de cancelación.
1: Ya para cerrar, recuerda que la Ley Federal de Protección al Consumidor, en su artículo 12, establece que el proveedor tiene la obligación de entregar factura, recibo o ticket de compra. ¡No te vayas sin él! ¡Es tu respaldo! Recuerda que no necesitas gastar en exceso para disfrutar del mundial. Vive la emoción del fútbol con un consumo responsable.
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1: Rafael Márquez dejó una huella única en la historia de la Copa del Mundo. El defensa mexicano participó en 5 ediciones: Corea-Japón 2002, Alemania 2006, Sudáfrica 2010, Brasil 2014 y Rusia 2018. Pero su marca más especial fue como líder. FIFA lo reconoce como el único jugador que ha capitaneado a su selección en 5 mundiales diferentes. Su presencia convirtió a México en parte de un récord mundialista de alto valor, porque no se trata solo de jugar, sino de portar el gafete y representar a un país durante varias generaciones.
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1: España 1982, Brasil llegó con uno de los equipos más admirados de su historia, con figuras como Zico, Sócrates y Falcao, pero en el partido decisivo de la segunda fase, Italia encontró a su héroe, Paolo Rossi. El delantero marcó 3 goles y le dio a Italia una victoria de 3-2 en uno.
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1: 1982, Brasil llegó con uno de los equipos más admirados de su historia, con figuras como Zico, Sócrates y Falcao, pero en el partido decisivo de la segunda fase, Italia encontró a su héroe, Paolo Rossi. El delantero marcó 3 goles y le dio a Italia una victoria de 3-2 en uno de los partidos más famosos de los mundiales. Aquella derrota eliminó a Brasil y cambió el rumbo del torneo. Después, Rossi siguió anotando en semifinales y final, hasta guiar a Italia a su tercer título mundial. Un solo partido transformó su leyenda.
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1: El jugador de mayor edad en dirigir una Copa del Mundo es Otto Rehhagel. Lo hizo con Grecia en Sudáfrica 2010 cuando tenía 71 años y 317 días. Rehhagel ya era una figura histórica del fútbol europeo por haber llevado a Grecia al título de la Eurocopa en 2004, una de las mayores sorpresas del fútbol internacional. En el Mundial del 2010 volvió a dirigir a la selección griega en el escenario más grande. Su récord demuestra que en los mundiales no solo se mide la juventud de los futbolistas, también la experiencia de los técnicos.
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1: En el Mundial de Brasil 1950, el anfitrión llegó al último partido de la fase con una ventaja enorme frente a la Uruguay. Un empate le bastaba para convertirse en campeón del mundo ante 173.850 espectadores. Brasil se adelantó en el marcador, pero los charrúas cambiaron la historia. Juan Alberto Schiaffino empató y Alcides anotó el 2-1 definitivo. Aquella derrota silenció al estadio y quedó marcada para siempre con un nombre: el famoso Maracanazo.
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0: entendía el idioma del otro y la confusión se apoderó del encuentro. El árbitro inglés, Ken Aston, pensó entonces en una manera universal de comunicar decisiones. Inspirado por un semáforo, propuso el amarillo como advertencia y el rojo como expulsión. 4 años después, en México de 1970, las tarjetas amarilla y roja aparecieron por primera vez en una Copa del Mundo.
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1: En Suecia 1958, Brasil presentó al mundo a un joven de apenas 17 años, Edson Arantes do Nascimento, mejor conocido como Pelé. Anotó su primer gol mundialista en cuartos de final ante Gales, después marcó 3 goles frente a Francia en semifinales y 2 más en la final contra Suecia. Brasil ganó 5-2 y levantó su primer Copa del Mundo. Pelé tenía tan solo 17 años y 249 días y hasta el día de hoy sigue siendo el campeón más joven en la historia del torneo. El inicio de una leyenda que después conquistaría 3 mundiales.
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3: Meses antes del Mundial de Inglaterra de 1966, el trofeo Jules Rimet fue expuesto en Londres y desapareció durante un robo. La copa que debía levantarse al final del torneo estaba perdida y su búsqueda se convirtió en una noticia mundial. Días después, mientras caminaba con su dueño, un perro llamado Pickles, encontró un paquete escondido. Dentro estaba el trofeo. Inglaterra terminaría ganando aquel Mundial en Wembley, pero antes de que rodara el balón, el primer gran protagonista del trofeo fue un perro que recuperó la copa más importante del fútbol.
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4: El 22 de junio de 1986, el mítico Estadio Azteca fue testigo de uno de los momentos más recordados del fútbol. En los cuartos de final entre Argentina e Inglaterra, Diego Armando Maradona saltó ante el arquero Peter Shilton y envió el balón a la portería con la mano. El árbitro validó el gol. Minutos después, Maradona anotaría también el llamado gol del siglo. Argentina ganó 2-1 y terminaría levantando la copa. Aquella jugada polémica pasó a la historia como la mano de Dios.
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2: ¿Qué onda, banda de los 40 96.5 con toda la actitud? Es un gusto saludarles en este sábado de 40 Classic con mucha actitud, con mucha relajación, pero sí con hits que marcaron aquellas décadas que nos encanta recordar. Y hoy es ese día donde el tiempo parece moverse más lento, donde ya no hay tanta prisa y donde todo se presta para disfrutar. Y si hay algo que mejora cualquier plan de sábado es la música, porque la música no solo acompaña, transforma. Un simple rato en casa, una reunión con amigos, un viaje en coche o incluso una tarde tranquila se vuelve completamente diferente cuando suena una buena canción. Escuchar música mientras haces otras cosas en sábado es casi como ponerle color al día. Puedes estar cocinando, arreglando tu cuarto, manejando, saliendo con amigos o simplemente descansando, pero si suena tu canción favorita, todo se siente más ligero. Es como si el ritmo marcara el paso de tu día y te recordara que la vida también es para disfrutarse sin prisa. Por eso hoy, en este sábado, tenemos ese mood perfecto en los 40 Classic que nunca falla. Así que súbele el volumen porque arrancan los sábados de música, recuerdos y energía. Ahora viene Eija con su One Hit Wonder Take On Me. Fue número uno en Estados Unidos y es una canción con uno de los videos más icónicos de la historia de MTV por su técnica de animación. Al terminar viene You Can Hurry Love de Phil Collins, lanzada en el 82. Llegó al número uno en Reino Unido y Phil Collins la grabó como homenaje a la música Motown. Así comenzamos este 40 Classic de sábado con toda la actitud.

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Yo escucho los 40, 96.5, me encanta, de verdad que me encanta esa estación. 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Y tengo dos, uno es de Caifanes, El Nervio del Volcán, y el disco de Hash. Saludos.

Regresamos con más a Los 40 Classic. Ahora viene The Romantics con What I Like About You, de 1980. Se volvió muy popular en comerciales y series después de su lanzamiento. Nunca fue top 10 en Estados Unidos, pero se volvió un clásico de rock en la radio. Después viene Kiss con I Was Made for Loving You, perteneciente al año 1979. Como dato curioso, fue un experimento de Kiss con el disco y el pop, ya que generó polémica entre fans del rock por su estilo más comercial. Seguimos con más en Los 40 Classic.

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3: La historia goleadora de los mundiales comenzó el 13 de julio de 1930. En Montevideo, Uruguay, Francia enfrentaba a México en uno de los primeros partidos de la Copa del Mundo inaugural, cuando Lucien Laurent conectó una volea al minuto 19 y anotó el primer gol registrado en la historia del torneo. Francia terminó ganando aquel encuentro 4-1. Laurent jamás imaginó que esa anotación lo acompañaría para siempre, pero su nombre quedó unido al nacimiento del evento deportivo más seguido del planeta. Y México estuvo presente desde el primer capítulo.
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Y sube al escenario 40 ahora Van Halen con Jump, una rola lanzada en 1984 y que llegó al número 1 del Billboard Hot 100, una de las canciones más reconocibles del rock de los 80s. Después viene Survivor con Eye of the Tiger. Lanzada en el 82, es uno de los himnos motivacionales más usados en el mundo.

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Y se acerca Cher con su éxito de 1998, Believe. Cher fue pionera en el uso del autotune como efecto musical y la rola fue número uno en más de 20 países. Basta con decir que ganó el Grammy a Mejor Grabación Dance. Y para cerrar este bloque viene Omi con Cheerleader. Lanzada en el 2015, alcanzó el número uno en más de 20 países y fue uno de los hits más inesperados del reggae pop moderno. Sigues en los 40 Classic de sábado.

Sigues en los 40 Classic de sábado y recuerda que siempre puedes escucharnos a través del 96.5 FM y escuchar los partidos, los mejores partidos de la Copa Mundial de la FIFA 2026. Nosotros somos la emisora oficial. Ahora viene desde el 2007 Alex Godino junto a Crystal Waters en Destination Calabria. Su saxofón es uno de los más reconocibles del dance. Fue éxito en clubes europeos. Y algo para ponerle sabor a la nostalgia viene Matador de los Fabulosos Cadillacs, lanzada en el 93. Es canción clave del rock latino. Fue censurada en algunos países por su contenido político. Continuamos, son los 40 Classic.

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2: El histórico Estadio de la Ciudad de México, conocido mundialmente como el Estadio Azteca, es uno de los grandes escenarios en la historia del fútbol. Ahí Brasil levantó la Copa con Pelé en 1970. Ahí Argentina se coronó con Maradona en 1986. Y en 2026 volverá a ocupar un lugar único. Será el primer estadio en recibir partidos de tres Copas Mundiales diferentes y el primero en albergar tres encuentros inaugurales. El próximo 11 de junio, México abrirá el torneo en un escenario que ya forma parte de la memoria del fútbol mundial.
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Ahora sí hemos llegado al final de los 40 Classic, pero como saben, siempre los cerramos con dos rolas impresionantes, como por ejemplo A Little Respect de Erasure, lanzada en el 88, es himno del synth pop británico. Nunca fue gran éxito en Estados Unidos, pero sí en Europa. Con el tiempo se volvió un clásico LGBTQ+. Después, para cerrar con broche de oro, viene My Loving, You're Never Gonna Get It de Embow. Lanzada en el 92, ganó el MTV Video Music Award a Mejor Coreografía y fue top 10 en Billboard. Ahora sí nos vamos. Yo soy Ángel López. Gracias, Caro Cofiño, la Wonder Woman de la radio, por la producción. Nos escuchamos la próxima en Los 40 Classic.

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3: Ya estamos en La Reta el día de hoy, sábado, sabadito ya de reta. ¿Cómo están? ¿Cómo están, gente? ¿Cómo están? Muy feliz de estar aquí con todos ustedes nuevamente para llevarles un programón el día de hoy. Vamos a platicar acerca de todo lo que ha sucedido en el Mundial y del gran favorito que es México.
4: ¡Dari! ¡Buenos días! Buenos días, banda. Bien, la verdad es que muy a gusto, ya acostumbrada a levantarme todos los días a las 5 de la mañana. Y el día de hoy me desperté sola, o sea, por más de que me forcé a dormir un poco más, me desperté sola a las 5 y luego dije, no, a ver, ¿qué es esto? Ya, pues, hasta las 7.
3: Muy bien, es que hay que despertarte temprano porque también hay que estar preparados para los partidos.
4: Claramente.
3: Ya no son tan temprano ahorita, pero bueno, hay que estar listos.
4: Sí, así es. El día de hoy tenemos un poquito de todo, vamos a desmenuzar todo lo que está pasando en el Mundial porque verdaderamente está increíble. Muchas sorpresas, muchas volteretas, mucho rompequiniela, un poco de todo. Entonces,
3: es el mundial de los rompequinielas.
4: Eso que tú quieres, quiero yo.
3: Es el mundial de las rompequinielas y es el mundial de los porteros.
4: Cañón.
3: La verdad es que los porteros han estado... O sea, hay una historia, por ejemplo, vamos a platicar, ¿no?, más adelantito, de la historia del portero de Cabo Verde.
4: Increíble.
3: Increíble historia. Luego el portero de Curazao también se comió a Buffon.
4: No, impresionante. Los porteros están haciendo una cosa maravillosa.
3: Hasta Rangel. Ya platicamos también de nuestro Paco Memo Ochoa. O sea, ¿qué onda con los porteros? Este mundial ha sido el mundial de los porteros y de las rompequinielas.
4: Así es. Tenemos a Fer en los controles, Bellota. El día de hoy, ¿los sábados sigue siendo Bellota o eres más como chill? O sea, ¿la locura nada más da entre semana? Como queramos. Ok. Bueno, esa es la costumbre ya. Para bellota. Mí, bellota. En los controles el día de hoy. Oigan, y sin más preámbulos, vámonos directamente con esta bonita y bella sección y primera sección de los 11 titulares de la reta. Si arrancamos con los 11 titulares de la reta, esta semana el balón mundialista se lleva casi toda la cancha. México cerró fase de grupos y su historia estuvo lindo, estuvo fino. Y ya piensa obviamente en los 16avos y ahora sí empieza el torneo donde no hay margen para equivocarse, no hay margen de error. Además de eso vamos a tener boletos para el cine, pero a ver, mi querido Luispa, el titular número uno, ¿de qué se trata?
3: Pues sí, justo ya lo dijiste bien, México goleó y gustó el partido pasado contra República Checa o Chequia o como usted le quiera llamar. Y no nada más eso, sino que la selección mexicana del Vasco Aguirre cerró con una participación intacta en la portería. Es decir, cero goles, papá. Cero goles la selección mexicana. Y debo de decir algo. Así como yo y todos seguramente los que nos están escuchando, no creíamos en esa selección mexicana. Estábamos muy dudosos, muy escépticos con la selección desde hace ya varios años inclusive, ¿no? O sea, teníamos esta espinita de que no pasamos de fase de grupos en Qatar, después las selecciones inferiores no daban el ancho, no se veía un proyecto ganador, hay que decirlo así. Pero yo, a partir de hoy, me subo al barco de Javier Aguirre y de la selección mexicana. Ya me subí, ya estoy adentro, ya estoy hasta ordenando en ese barco, porque, ¿cómo no? A ver, es una selección que inspira, es una selección que realmente uno se siente identificado, ¿no? Y Javier Aguirre lo decía el otro día, la gente abuchaba, la gente estaba inconforme, y sí, con toda la razón, porque el producto no era bueno, pero ahora ya se ve un producto ganador, se ve un producto en donde podamos confiar. A ver, se va a poner bueno ahora sí, ya en 16avos empieza lo bueno, pero creo que México nos ha ganado el corazón a todos, creo que ha hecho una fase de grupos impecable el equipo de Javier Aguirre. Y lo más, digamos que, ¿cómo lo podríamos decir? Sí, o sea, lo más llamativo y lo que nos llena de alegría y entusiasmo es lo que sigue, ¿no? Porque sabemos que México puede dar aún más. Ya platicaremos acerca del rival de la selección mexicana. Pero, no sé qué opinas, Dari. A mí esta selección me gusta.
4: Me encanta.
3: Me emociona.
4: Así es, definitivamente. Y ya te me adelantaste un poquito, pero el titular número 2, la fase de grupos de México, histórica, limpia y con una duda inevitable. ¿A qué vamos con esto? Limpia. Y es que México terminó el primero del grupo A. con 9 puntos, señores. Ganó sus 3 partidos, no recibió goles, justamente como lo mencionaba mi querido Luis Pay, y se convirtió en una de las selecciones más sólidas defensivamente en lo que va del Mundial. Esto está impresionante, es increíble, y por supuesto nos ilusiona y nos llena de pasión. Pero ahí les va un dato de la reta: México terminó el grupo con diferencia de goles de +6. Sudáfrica fue segunda con 4 puntos, Corea del Sur quedó en tercero con 3, y Chequia terminó en última con solamente
3: mis coreanos,
4: un punto.
3: ¿Qué onda?
4: Decepción, la verdad.
3: También robé quinielas, porque justo los sudafricanos...
4: Ya sé.
3: El primer partido, o sea, como que medio facilito, México pudo haber goleado, pero después, ¿quién sabe qué le metieron a los sudafricanos? Que empezaron a jugar mejor... Y pues sí, van a estar en la siguiente fase.
4: Así es. ¿Y qué nos deja esta fase de grupos? Bueno, primero una defensa muy seria. El tal Arrangén respondió. La línea de fondo se mostró ordenada. El equipo obviamente no perdió concentración en momentos clave. Segunda, apariciones variantes ofensivas. Quiñones, la verdad es que me declaro fan de Quiñones. Ha jugado increíble. Marcó, Fidalgo respondió. Gilberto Mora también empezó a sentirse como una de las grandes historias del torneo. Pero ojo, porque también hay una duda. México generó momentos de dominio, sí, pero no siempre tuvo partidos redondos de principio a fin. Contra Chequia, por ejemplo, el primer tiempo fue muy trabado. O sea, la goleada llegó en el segundo tiempo y la verdad es que todo el mundo estaba temblando por sus parlays y por sus apuestas, sobre todo yo, y hablo personalmente. Cuando el equipo obviamente encontró espacios, pues ya lo logró resolver, pero pues México hizo lo que tenía que hacer. Además, lo hizo mejor de lo esperado, pero el reto empieza ahora sí, que no tenemos margen de error en 16avos, ¿no? Entonces ahora sí les va la pregunta a mis queridas familia de los 40 y de la reta. ¿Qué fue lo mejor de México en fase de grupos? ¿La defensa, el ataque, el orden o la mentalidad? ¡Ah, qué buena pregunta, señores! ¿Qué será, eh? ¿Qué será?
3: ¡Qué deep!
4: Es profundo. Platíquenos al 233-93-95. Vamos a estar escuchando todas sus opiniones, todos sus mensajitos, y más adelante vamos a estar regalando boletos para el cine. Mi querido Luis, ¿pa qué más? ¿Qué más viene?
3: Oye, sí, justo lo comentabas, ¿no? Que el reto ya empieza ahora, ¿no? O sea, México hizo un muy buen papel. Hay que aplaudir lo que hizo el Vasco Aguirre, hay que aplaudir lo que hicieron los jugadores. Creo que también los escenarios influyeron muchísimo. La afición se hizo presente, ¿no? Uh-huh. O sea, creo que eso es fundamental para lo que sigue. Entonces, ¿quién le toca? ¿No? O sea, ahora, ¿quién le toca a México? Porque muchos estarán preguntando. Hay un despapalle, eso sí. Hay un despapalle en las combinaciones, de quién le toca a quién, tiene que ganar por cuántos goles quién. O sea, la verdad es que es un despapalle justo, o sea, porque ni siquiera la FIFA lo tiene claro. Entonces, México va a tener que esperar justo a los partidos del día de hoy, ¿no? O sea, todavía falta. Lo más probable, ¿no? Lo más probable es que ya, o sea, lo han comentado algunos medios ya el día de ayer, dadas las combinaciones del grupo de España, ¿no? Etcétera. Que lo más seguro es que hay un 90%+ de que nos toque Ecuador.
4: Sí, claro, o sea,
3: Ecuador
4: ya está casi definido.
3: Ya está ahí. Tendría que pasar, hay una serie de combinaciones en los partidos de hoy de Uzbekistán, de Portugal, de compañía, Cabo Verde, para que justo saliera otro rival que pueda ser Senegal, que pueda ser el mismo Escocia, ¿no? Pero...
4: Estamos bien con Ecuador, me parece, ¿eh?
3: Híjole.
4: Bueno.
3: Híjole. O sea, a ver...
4: Es un tipo de juego que los mexicanos sí podrían dominar, pero los alemanes no pudieron. Es una incógnita rara, pero
3: luego mucha
4: confía.
3: Gente, ayer tuve un debate con unos amigos que decían, es que les va a pesar la altura a los ecuatorianos o a los escoceses o a los senegaleses o lo que sea. Pero a ver, son atletas de alto rendimiento. ¿Les puede pesar? Sí, les puede pesar.
4: Sí, claro.
3: Pero
4: sí,
3: creo que Ecuador es un rival muy fuerte para México, ¿eh? Más por cómo cerró, le ganó a Alemania.
4: Yo prefiero Ecuador que Cabo Verde, brother. ¿Cómo le vamos a meter ¿Cómo le vamos a meter un gol a Cabo Verde?
3: A Buzdiñe. No, o sea, yo creo que está muy, muy duro. Y también, obviamente, les preguntamos a ustedes, gente, ¿a quién prefieren? ¿Prefieren a Ecuador? ¿Prefieren a Escocia? ¿A Cabo Verde? ¿A quién prefieren? Mándenos mensaje. Y con gusto los leemos, ¿cómo no?
4: Así es, me parece excelente. Y vámonos con el titular número 4, que este está lleno de sentimiento porque Memo Ochoa tuvo su homenaje. 13 minutos para una leyenda, señores. Aplausos para Memo Ochoa. Así es, que en el partido contra Chequia, Guillermo Memo Ochoa entró de cambio al minuto 77 y jugó los últimos minutos del partido. Obviamente en el Estadio Ciudad de México, vamos a decirlo así, en el Estadio Azteca, pues total que se rindió en ovación para uno de los jugadores más importantes en la historia de la selección mexicana. Es que, ¿cómo no? O sea, Ochoa jugó 13 minutos. Un guiño
3: ¿cuántos?
4: Directo, 13 minutos.
3: Oye,
4: un guiño directo
3: hay
4: a su
3: un
4: dorsal histórico.
3: Antes de que sigas, hay un video muy emotivo donde Aguirre le dice a Ochoa, ¿no? No sé si lo vieron. Vas a jugar.
4: Sí, ¿no?
3: Que lo llama, dice, vas a jugar.
4: Sí, no,
3: y nada
4: no,
3: más
4: no,
3: se
4: no.
3: le empiezan a poner como
4: los
3: cristalinos
4: ojos,
3: a Ochoa. Dijo, qué momento. Mucha gente estaba en contra, mucha gente critica mucho a Ochoa, ¿no? Mucha gente es anti-Ochoa. Pero, a ver, gente, ya,
4: ese momento fue hermoso, sean más felices.
3: Ese momento fue hermoso. Aguirre, yo le aplaudo a Aguirre porque no muchos técnicos hubieran hecho lo que él hizo. O sea, le dio el homenaje y le dio el respeto que merece
4: que
3: a
4: merece.
3: Uno de los mejores porteros de la historia de este país.
4: Con más mundiales, o sea, es impresionante eso.
3: Y la verdad es que, como ya es su último mundial y su último, sus últimos partidos, ya fueron sus últimos minutos. Tendría que lesionarse el tal Rangel para que Ochoa vuelva a jugar. Es la realidad.
4: No, que se te haga la boca chicharrón y que no empieces con cosas raras.
3: Pues mira, quién sabe. Pero bueno, gente, ¿ustedes qué dicen? O sea, el homenaje a Memo Ochoa fue justo, fue innecesario. ¿Qué creen? ¿No? O sea, porque creo que el homenaje que le hizo el Vasco y el homenaje, qué mejor homenaje que estar en el Estadio Azteca, en un mundial, y que sea tu último partido.
4: Así wow, es, increíble. Definitivamente. ¿Qué tenemos en el siguiente titular, mi querido Luis?
3: Oye, pues Ecuador, hay que platicar de Ecuador para toda nuestra gente bella, que obviamente hay mucho latinoamericano y sudamericano aquí en México. Ecuador dio una sorpresa, dio muy buena sorpresa contra Alemania. A Alemania ya le ganan todos, hasta México le ganó hace 8 años. Pero bueno, Ecuador le ganó a Alemania después de que Alemania le metió como 17 goles a Curazao. Pero Alemania empezó ganando, después le dio la vuelta a Ecuador, porque reconozco que Ecuador tenía que ganar para asegurar la clasificación de grupo. Entonces Alemania como que se confió, ¿no? El estadio, por cierto, repleto de amarillos, ¿no? De no de asiáticos, de ecuatorianos. así que con este...
4: Chiste de humor negro.
3: Con este triunfo, Ecuador prácticamente ya nada más está esperando. Está esperando a ver quién le toca, lo más seguro es que sea México, ya lo habíamos comentado hace unos minutos. Pero también puede haber ahí ciertas combinaciones que a Ecuador pues, le toque otro rival. Así que Ecuador, felicidades, gente ecuatoriana, porque ganar a Alemania en ese tipo de escenarios no cualquiera. Así que Ecuador ya está en la siguiente fase. Y pues bueno, ¿ustedes qué creen? ¿Les parece un buen rival Ecuador? Dari ya dijo que le ganamos fácil, casi.
4: Pues va.
3: Yo no creo, yo fácil creo, no creo.
4: No, pero les va a estar muy reñido. Pero les vamos a ganar, les vamos a ganar, definitivamente. Ya tenemos mensajitos por aquí rápidamente antes de irnos con el siguiente titular. Por acá nos pone terminación 4869. Hola Dari, Luispa. Muy merecido lo de Memo y soy Chivas de corazón. O sea que, obviamente, apoya al
3: Hay
4: Tala.
3: Unión.
4: Sin embargo, Hay dice, unión. Brother. Ochoa,
3: sí,
4: lo merecía.
3: Es lo más bonito de ahorita, hay unión, ya se Exacto. quitaron todas las camisetas, ya no hay americanistas, ya no hay Chivas, ya no hay Pumas,
4: somos
3: México, señores.
4: Y
3: pero bueno.
4: Y dice que le parece bien Ecuador, me parece excelente. Vámonos con el titular número 6, que Uruguay se fue del Mundial. Un fracaso celeste y golpe durísimo, porque definitivamente, ojo, esto es información que ya está confirmada. Y estuvo heavy, porque yo la verdad es que estaba sufriendo ayer en el partido. Dije, ¿cómo puede ser? Yo la verdad es que esperaba más de los partidos de ayer. Me quedaron a deber. Uruguay quedó eliminado de la Copa del Mundo de la FIFA 2026 después de perder 1-0 contra España en el Estadio Akron en Guadalajara. El gol fue de Alex Baena al minuto 42, en un partido donde claramente Uruguay no se hizo presente, no lo vimos, no llegó. O sea, qué barbaridad. Terminó último del grupo H con apenas 2 puntos, o sea, producto de 2 empates y una derrota. O sea, terrible la participación de Uruguay, discúlpenme los uruguayos que me estén escuchando. Empató 1-1 contra Arabia Saudita, igualó 2-2 contra Cabo Verde y perdió 1-0 contra España. O sea, lo más fuerte, se fue del Mundial sin ganar un solo partido. O sea, España obviamente terminó como líder. Y bueno, esto deja fuera a Uruguay y Arabia Saudita. ¿Cómo ven esa cuestión, banda? No.
3: Y aquí, muchos creen a Bielsa para la selección mexicana, el entrenador más vendehumo de la historia. Pero bueno, gente, vamos a ir a un corte. Regresando tenemos un gran invitado, Dari. ¿A quién tenemos ahorita regresando?
4: Así es, regresando vamos a tener a un gran amigo y a un, bueno, un talentazo de atleta que se llama Alejandro Barning, que practica OCR. Ya más adelante le estaremos platicando qué es OCR, de qué se trata, entonces más adelante estaremos con eso. Mientras, vámonos a un corte y regresamos. 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
3: Con toda la actitud.
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5: Mundial de la FIFA se disputó en Uruguay en 1930. El partido definitivo enfrentó a dos selecciones sudamericanas, Uruguay y Argentina, en el Estadio Centenario de Montevideo. Argentina se fue al descanso con ventaja de 2-1, pero la selección uruguaya reaccionó en la segunda mitad y terminó ganando 4-2. El 30 de julio de 1930, Uruguay levantó el primer trofeo mundialista de la historia. Así comenzó una tradición que, casi un siglo después, sigue reuniendo a países enteros alrededor de una pelota y una ilusión.
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2: Oye, ¡échale!
1: Y hablando de también, el día de hoy estamos de manteles largos y lo prometido es deuda, ¿no?
2: Pero aguanta. ¿Qué tenemos? No te me adelantes.
1: ¿Qué tenemos?
2: No,
1: por eso te estoy preguntando, es que ¿qué tenemos, brother?
2: Tenemos boletos para el cine, para toda la gente que nos está escuchando. 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Solamente tienen que mandar un audio a nuestro WhatsApp, se lo repito, 777-233-9395. Tienen que mandar un audio simulando que están narrando un gol de México.
1: Ah.
2: Contra Ecuador, ya, pongámoslo así.
1: Okay.
2: Ya. Cerrado, ¿no?
1: Sí.
2: Puede ser de su

0: que, bueno, tengo el honor de, además de conocerlo como atleta, sino también tenerlo como gran amigo y gran persona. El día de hoy tenemos a Alejandro Barney González, que es un atleta de OCR aquí presente en La Reta, porque nos encanta obviamente también darle difusión a talentos morelenses. Mi querido Alex, qué gusto estar aquí contigo. ¿Cómo estás el día de hoy?
1: Hola, Dari, pues muchas gracias por invitarme. Aquí estamos emocionados, un poco nerviosos porque la verdad tienen un set padrísimo. Y pues venimos aquí a hablarles un poquito de la disciplina que es el OCR, ¿no?
0: Así es.
2: Muy bien, Alex. Oye, pues muchas gracias por estar acá. Sabemos que eres un atleta de altísimo rendimiento, pero primero que nada, explícanos qué es el OCR, porque ni yo sé, güey. O sea, entonces explícale a la gente qué es y ya de ahí partimos.
1: Sí, la verdad, el OCR, el término OCR es no muy conocido, pero probablemente muchísima gente ha visto este tipo de carreras. ¿Qué es? Es una carrera con obstáculos. Básicamente vas corriendo y no sé si te toca pasar un pasamanos, pasar una valla, arrastrar un costal y seguir corriendo, ¿no? O sea, la misión en la carrera es correr y superar obstáculos. Y obviamente gana no solamente el que corre más rápido, ¿no? También gana el que tiene que superar los obstáculos. Y es básicamente el OCR. Es carrera con obstáculos. Y en su término en inglés es Obstacle Course Race. No,
2: okay,
1: eso es el principal.
2: Okay, muy bien. Oye, y platícanos un poquito de tu historia, ¿no? O sea, ¿cómo llegaste a esta disciplina? ¿Qué fue lo que te llamó la atención? O sea, ¿cómo empezó todo para
1: Sí,
2: Alex?
1: Pues esto empezó básicamente un poquito más de 10 años, 11 años, cuando yo tenía, creo que 13 años con mi papá. Me llevó una carrera que tal vez hasta la conocen muchos de aquí, las famosas Spartan Race.
2: Sí.
1: Bueno, fui a esa carrera. Y desde ahí como que me encantó. De hecho, mi primera carrera fue de 14 kilómetros con 30 obstáculos.
2: No, bueno.
1: La sufrí obviamente de chiquito, pero me divertí como...
2: Max, tú te la echas también, ¿no? En 14 kilómetros, ¿en qué? ¿En una horita?
0: ¡Toma!
2: Media hora, sí.
1: Y desde ahí, ¿no? Pero al final, ya creciendo, o sea, cuando iban pasando los años, me di cuenta que el OCR, o sea, oficial, no solamente como tipo Spartan Race, que solamente es pasar algunos pasamanos, vallas, sencillo. O sea, no es por desmilitar a nadie, pero...
2: Sí, la exigencia no es la misma.
1: Ajá, el OCR ya a nivel mundial, haz de cuenta que en Europa el OCR es como si fuera aquí el fútbol en México, ¿no? O sea, uh-huh. Es súper conocido. Cada fin de semana hay carrera diferente. Y ahí los obstáculos ya son de que... No sé, unas como tipo bolitas, o unos palitos, o no solamente tienes que utilizar solamente los brazos, sino también los pies, o de equilibrio. Entonces, ya es muy, muy extenso el OCR, ¿no? No solamente es pasar un pasamanos, unas vallas y correr, ¿no? Ya tienes que resolver el obstáculo y ya está.
2: Te ponen también ahí álgebra, matemáticas para resolver.
0: Casi,
1: tanto, pero en una carrera que de hecho aquí la hicieron en México, que se llama The Jungle Race, hicieron una dinámica que era memoria. Ibas en la carrera, te ponían un código, un tipo como código Morse de cuenta, que tenías que memorizar. Pero y al final de la carrera tenías que decirlo. Entonces, si no lo decías, tenías que hacer un castigo, ¿no? Y si lo decías, pues seguías pasando.
2: Latigazo. No, sí. Un latigazo por cada que...
0: Sí, no, casi que no. Tampoco, Luis. No, vamos por ese lado. Oye, Alex, y también platícanos un poquito de toda esta cuestión. Ahorita estás en un proceso mundialista. Tú ya has participado en mundiales. Fuiste justamente, traes tu bonita playera. En el 2025, que quedaste en un gran lugar, o sea, hiciste historia. Cuéntanos un poquito de eso. Y anteriormente, un año antes, yo sé que tuviste un momento difícil en tu vida, en el cual también en un mundial no pudiste participar por cuestión de una lesión ya estando allá.
1: Sí, es correcto. Ese mundial que, bueno, que aquí está el World Obstacle, es el oficial, es el mundial oficial de carreras con obstáculos. Uh-huh. Y México, el 2024, si mal recuerdo, que fue ese año donde me lesioné, fue la primera vez que México participó en ese mundial. Entonces, por así decirlo, la Federación Mexicana éramos nuevos en ese evento, ¿no? Y, pues bueno, para no contar tanto la trágica historia, pero yo en ese mundial fue la primera vez que clasifiqué, que me fui parte de la selección mexicana, y en las prácticas, ni siquiera compitiendo, me esguincé y me doblé el tobillo horrible. Y pues básicamente mi primer mundial, mi participación en ese mundial fue con una bota en el pie y ver nada más el mundial. O sea, no participé, básicamente. Entonces... Desde ahí sí, la verdad, dio como que sí me dio un bajón emocional porque fue como, no manches, tanto esfuerzo que quise para estar aquí.
0: Sí, toda la preparación física que lleva
1: Para que tenga un accidente muy bobo y, o sea, sí me agarró como el bajón y, de hecho, hasta regresé a Cuernavaca.

0: Sueño que quería participar, simplemente quería participar. Y le eché tantas ganas que al final sacamos un top 5 mundial. No, no me gusta tanto
1: decirlo. Sí, presúmelo, como que me da, presúmelo.
0: Pero
1: sí,
0: este. Sí, pero sacamos un top 5 mundial en una categoría que se llama 100 metros. Y a los 100 metros ustedes dirán, ay, o sea, ¿fuiste al otro lado del mundo a correr 100 metros? pues sí, la verdad es que sí, eso fui a hacer. Pero esa competencia, esa categoría es muy emocionante. Si han visto alguna vez Ninja Warrior, que es uno versus uno, hagan de cuenta que es lo mismo, pero un poquito más estandarizado.
2: Hasta Ninja Warrior de Botargas.
0: Ándale. Sí. Y pues esa fue la modalidad que yo competí. Y esa modalidad en México no existe como tal.
1: Todavía
0: y tú dirás,
1: no,
0: oye, pues ¿cómo lograste de top 5, no? Pues la verdad, sin ser tan soberbios, porque llevo tantos años en este deporte y ves tanta la pasión y era tanto mi deseo de estar ahí representando bien a México que pues lo logramos, ¿no?
1: Se logró.
0: Y también ahorita estamos en ese proceso, junto con otra carrera, en traer ese deporte de 100 metros y también que el OCR sea más grande como el fútbol, haz de cuenta, para que justamente no solamente yo, sino más atletas mexicanos, que somos muchos, tengan más herramientas para prepararse para poder representar a México a nivel mundial.
2: Totalmente.
0: Así es. Entonces, esa es la misión de hoy.
2: Perfecto. Oye, yo te quería preguntar, o sea, ¿cómo te preparas? O sea, ¿qué has tenido que sacrificar también? Porque, a ver, no es nada sencillo.
1: Mucho.
2: O sea, no es nada sencillo tener que, me imagino, levantarte súper temprano, no sé, no tomar alcohol o tener una vida balanceada, alimentarte correctamente, ¿no? O sea, priorizar este estilo de vida, o sea, ¿cómo se prepara Alex de cara a estas competencias? ¿Y cómo te recuperas también como de ese bajón que tuviste hace 2 años, de esa lesión, como para seguir adelante?
0: Pues mira, afortunadamente, así entre comillas, mi vida siempre desde chavo ha sido muy fitness, ¿no? O sea, la verdad yo nunca fui un chavo de ir a tantas fiestas. Sí iba a fiestas, de hecho hay una que otra fui con la Dari, pero me portaba bien, vaya, ¿no? Entonces, no era tan
1: Una vez lo emborraché, la verdad, sí, me voy a poner los cuernos del diablo, la neta, sí.
0: Yo no era
1: mala mía. Mala mía, fue mi culpa.
0: Yo no era tan fiestero, entonces, pues, ese camino, la verdad, a mí no se me hizo tan difícil, porque siempre fui encaminado a ser deportista, la verdad, ¿no? Sí he sacrificado muchas amistades de que, oye, vamos este sábado a pistear, o qué sea, a Tepo, lo que sea, y les digo, oye, no, pues, sorry, porque mañana tengo que ir a entrenar. ¡Ay, qué aburrido eres! No sé qué. Bueno, pues perdón, amigo, ¿no? Y ya. Y, o sea, sí he perdido muchas amistades en ese aspecto. Pero la verdad, al final de cuentas, pues vale la pena. Porque también tengo, o sea, hay un centro de entrenamiento aquí en Cuernavaca, también por si quieren un día ir. Donde ahí no solamente yo entreno, ¿no? Sino ya también entreno a personas, como por ejemplo también en ese caso está Dari. Y quieras o no,
2: pupila.
0: Al final de cuentas haces un impacto en esas personas y ya son hábitos, ya no es como de que ay, voy al centro de entrenamiento a entrenar nada más, ¿no? De que ay, ya voy porque me gusta, porque nada más voy a saludar a mis compas, voy ya en un ambiente sano, ¿no? Sí. Entonces, ese proceso de sacrificar, pues sí, he sacrificado muchas amistades, no me ha costado mucho, la verdad. Pero a veces sí como que sí se extraña en plan de oye, pues sí hubiera estado padre. Tener eso un poquito de relajito, ¿no? Pero al final de cuentas, la pasión me gana, que es justamente ser atleta y representar a México a nivel mundial en el más top. Entonces, eso por una parte. Y de recuperación, la verdad, creo que esto también lo quería decir. Muchas personas creo que piensan que los atletas así de alto rendimiento,
2: nunca les pasa nada.
0: Ajá, nunca les pasa nada. Y aparte entrenan todo el día, a todas horas. No, se los juro, yo hago muchas siestas. La verdad, somos como ositos. Entrenamos como bestias, pero también descansamos mucho, ¿eh? Y es muy importante porque hay veces que la gente, tal vez no los que son atletas, los que simplemente entrenan, tienen la idea al revés, ¿no? De que mientras más entrene y más entrene, voy a ser mejor, ¿no? Sí. Y la verdad, no, yo tengo una frase que mejor no es mejor, más no es mejor.
1: Ahora.
0: Mejor es mejor, ¿no? Hasta ahí nada más. Entonces, pues sí, tenemos nuestro descansito, la verdad.
1: Oigan, muy y para bien. Toda la banda que nos está escuchando, pueden mandar sus preguntas aprovechando que tenemos a Alex aquí al 777-233-9395 para que le pregunten lo que ustedes quieran, si tienen dudas incógnitas del OCR, de lo que sea. Manden sus mensajes, manden sus preguntas y también sigan participando en nuestra dinámica para que se lleven boletos al 2x1 para el cine.
2: Que ya, por cierto...
1: Al 2x1, dobles. ¿Cuál 2x1?
2: 2x1.
1: Pues es lo mismo, ¿no? 2x1 audio.
0: Aprovecha.
1: Ahí está.
2: Exacto. Ya nos mandaron un audio.
1: A ver, antes de la siguiente pregunta.
2: Vamos a escucharlo.
1: ¿Qué pusieron?
2: 8 segundos este carnal.
1: A ver, ponlo.
2: A ver si no son gemidos.
0: ¿Quién es,
1: Es un compa.
3: Va Quiñones. Se lo pasa el Salsa Vuelta. ¡Sí! ¡Gol!
1: ¡Sí! Ahí está, mira, se llevan sus accesos dobles.
2: El próximo Cristian Martinoli.
1: Me encanta.

0: Me encanta.
1: Oye, ya mi se los lleva.
0: Y ya para ir concluyendo, ahorita nuevamente estás en proceso, te vas a ir a Irlanda. Sí. Todo este tema, para que la gente se pueda apoyar, tus redes sociales, para que te sigan y que, qué estás haciendo ahorita, porque sabemos que obviamente desafortunadamente no tenemos ese apoyo que nos gustaría, tanto económico como de lo que sea. Entonces tú te estás ahora sí que debatiendo con toda tu comunidad y con toda tu gente para poder sacar este viaje adelante, porque sabemos que volar a Europa no es sencillo, no es fácil, no es barato, y no nada más es el vuelo, sino es ir allá, tus comidas, sí, tu hospedaje, todo. Entonces, tú estás haciendo ahorita estas, creo que playeras, ¿no? Me parece.
2: Sí, sí, mira, al final de cuentas pues no hay apoyo como tal de parte del gobierno, como donde tú lo veas. Pero también, o sea, por una parte, aunque me duela, lo entiendo, porque este deporte, lo voy a repetir, no es tan conocido en México. Entonces, por así decirlo, tal vez piensan que no tiene tanta credibilidad lo que les digo, ¿no? De que, oye, voy al Mundial. Ay, ajá, ¿de qué 2R? ¿Qué es eso, no? Como tú le acabas de decir, que ni sabías qué significaba el 2R. Sí. Entonces, pues sí. Y yo para, pues, tener un poquito más de fondos y así, justo estoy sacando unas playeras que son apoyo al Mundial. Tienen este logo de mi gimnasio, tienen como este colorcitos de Irlanda, porque pues como voy a Irlanda...
0: Están chidas, ¿eh?
2: Es color, me acuerdo que es como verdecito, ¿no? Verdecito, verde. Negro, están padres. Si quieren adquirir una, ahí en redes me pueden encontrar a mí como Lex-Parning, que mi apellido es un poquito difícil. Que
0: en
2: es
0: las redes de los 40 lo vamos a etiquetar para que no se compliquen.
2: Mejor. Y también, y aquí yo creo que sí, hasta creo que voy a invitar aquí a todos los del foro. El 11 de julio voy a hacer una carrera benéfica en el Parque Ecológico San Miguel, Acapancingo.
0: De las Fuentes
2: Saltarinas. Hace muchos años ahí estaban las Fuentes Saltarinas. Ahí voy a hacer una carrera y va a estar muy accesible a la carrera. Es básicamente correr y hacer estaciones funcionales. Estaría padre que fueran.
0: Cámara Luis, vamos.
2: Y nada más tiene un costo de $150, que es para recaudar fondos, ¿no? Entonces yo creo que es la manera como ayudar. Aún así, compartiendo o siguiendo ahí en redes todo lo que es OCR o en mi perfil, también ayuda mucho, ¿no? Con que se haga más ruido, al final de cuentas alguien va a llegar y va a decir, oye, ¿sabes qué? Yo te apoyo acá.
1: Sí, ¿no? Sí. Y si igual una de esas descubren que son buenos para eso,
2: exacto,
1: ¿no?
2: Exacto, sí.
1: Se lanzan también con nuestro querido Alex a los próximos mundiales que habrá seguramente en el futuro de esta gran disciplina.
0: Así es. Sí. Oye, mi querido Alex, una pregunta que nos llega también por acá. ¿Qué les dirías a las personas que, por ejemplo, ven este tipo de entrenamientos y dicen, no, hombre, yo no puedo si yo me muero en el calentamiento, no más?
2: Sí.
0: ¿Max?
1: Ay. Oye, porque también el calentamiento, ahora que lo menciones, el calentamiento también ha de ser potentito, ¿no? ¿O no?
2: Sí, mira, la verdad, el OCR... O sea, yo soy alguien que soy sin filtros. El OCR es un deporte, sí es difícil, ¿no? Es difícil, pero...
1: Una puta.
2: Pero
0: no,
2: si,
0: sí, o sea, yo no me aguanto, yo no puedo hacer eso.
2: Pero si realmente sabes acercarte con personas que te guían, como en todo, con todo deporte y todo en la vida también, si te acercas con las personas correctas, puedes mejorar, puedes aprender. Y el consejo que yo les puedo decir a esas personas que están dudando o que lo ven muy difícil, atrévanse. La verdad, atrévanse y hay carreras en México que son de OCR. Por ejemplo, en una semana va a haber una carrera que se llama The Jungle Race, que va a ser en Teques, o sea, ni siquiera va a estar aquí muy, muy lejos, que es de OCR, y ahí yo les invito que lo prueben. No vayan con la noción de que, ay, voy a pasar todos los obstáculos, o ay, voy a ser el mejor. No, vayan a probarlo, a testearse, a retarse, y van a ver, lo bonito del OCR es que el obstáculo, cuando tú eres muy principiante, te demuestra... O sea, aunque suene feo, te demuestra lo débil que eres, porque crees que es fácil, ¿no? Pero ya que estás ahí, dices, ok, esto está difícil. Pero ya si entrenas, luego eso que veías imposible, lo superas, ¿no? Entonces eso emocionalmente está muy bonito, porque literalmente es como en la vida, ¿no? Hay un obstáculo en la vida, lo superas, ¿no? Es lo mismo en el OCR, es como yo lo veo. Entonces, yo les invito a que lo intenten, a que... O sea,
1: pierdan el miedo, ¿no?
2: Que pierdan el miedo, exactamente, que fallen, y alguna de esas van a poder lograrlo, ¿no? A mí así me pasó en el Mundial, yo estuve fallando, me lesioné, pues sí me deprimí, ya me quedé a rendir, pues seguí intentando, y en los 1,000 intentos, a la 1,001, pues tal vez somos campeones mundiales, ¿no? Este año.
0: Sí, claro,
2: ¿no?
0: Ojalá.
1: Pregúntele a Rafael Nadal cuántas veces no se lesionó y cuántas veces no perdió un partido de tenis.
2: Exactamente.
0: Zverev, ¿cuántas veces con su Grand Slam? ¿Cuántas veces?
1: Gente. O sea, si tienes la disciplina, si tienes la responsabilidad y si tienes las ganas, todo se puede en esta
0: vida. Se puede lograr definitivamente. Entonces, pues a todo esto y todo el proceso que está viviendo Alex ahorita, pues apoyemos el talento morelense, que poco se habla, ¿no? Que suena fácil, ¿no? Decirlo, ah, sí, se fue un mundial, seleccionado mundial morelense. O sea, es un talento local que si nosotros podemos darle un poquito de proyección, pues lo hacemos aquí a través de la reta. Y por supuesto, la neta, pues es un orgullo, Alex, tenerte con nosotros. Gracias. Y también tenerte, además de un gran atleta, eres una gran persona y un gran ser humano. La comunidad que ha logrado en el centro de entrenamiento también es algo muy bonito, es algo muy padre. No lo digo porque yo pertenezca a, pero verdaderamente es algo muy lindo. O sea, no es un gimnasio tradicional, no es algo que veas cotidianamente. La comunidad sí es genuina, la hermandad que se ha formado ahí es real. Entonces, creo que eso definitivamente viene por parte de las cabezas, que son tú y el coach Edwin, que bueno, pues es también tu colega, tu socio. Entonces, pues sigamos apoyando a mi querido Alex. Algo más.
1: Y vayan a la carrera de julio, ¿no? Del 11.
2: Sí, 11. Es muy accesible.
0: Yo voy a ir, obvio.
1: Igual una de esas me animo, ¿eh?
2: Esa es para que no se asusten, por si se llega a malentender. Esa no es de obstáculos, o sea, no va a haber estructuras ni nada así. Van a hacer ejercicios de que hacer sentadillas, hacer abdominales y correr, ¿no? O sea, no se asusten, no va a ser algo así súper mega complicado. Es para toda la familia, para que invites a tu tío el que no hace ejercicio.
0: Sí, está tranqui. Es ahora sí que para toda la familia, cualquiera puede hacerlo. Apenas tuvieron una muy parecida y hubo bastante gente. Entonces, esperemos que en esta ocasión también vaya mucha banda. Y creo que vas a estar haciendo diferentes actividades, ¿no? También para que sigan pendientes en tus redes sociales de todo lo que estés haciendo. Y pues hay que comprar la playera. Yo ya la compré.
1: Compren, apoyen. Porque desafortunadamente hay que decirlo, o sea, no eres el único y no es la única disciplina en México que nos apoya. O sea, inclusive a los atletas de las Olimpiadas.
2: Sí, el atletismo, natación, el boxeo,
1: no se les MMA, apoya al 100%.
2: Esgrima, entonces, todo.
1: Hay que apoyar porque es un sueño y porque, ¿por qué no? Ver el OCR después en como un deporte olímpico.
0: No, estaría increíble, porque también es complicado. Por ejemplo, nosotros que tenemos la oportunidad de que Alex está allá, y bueno, no es como que diga, ah, pues te voy a ir, ahorita voy a ir contigo a Estocolmo, ¿no, brother? A verte, no, pues no. Pero nos gustaría verlo, por ejemplo, la transmisión en la tele, claro. Y es difícil. Tuvimos la transmisión, me parece que fue en YouTube, ¿no?
1: Sí, sí,
0: y
1: se transmite.
0: Pero encontrarlo estaba difícil.
2: No, ahí para que se burlen también tantito de mí, tuvimos la... Bueno, tuve la pésima suerte. Es que pasar los playoffs. Cuando son los playoffs, eso, bueno, ahí me convertí en el primer mexicano en pasar los playoffs. Y es cuando lo pasan justo como en vivo. Así como justo como las Olimpiadas. Súper padre, todo grabado bonito. Bueno, va mi pasada, o sea que voy yo. Mágicamente, no sé por qué, se cayó la transmisión, hubo como un error. Entonces, no se grabó.
0: Locos.
2: Ajá, entonces aquí en todos me mandaban mensaje. ¿Qué pasó? No sé qué. O sea, súper, súper asustados, ¿no? Porque aparte estaba padre porque me tocó contra el top 3 mundial en ese entonces, que era uno de Ninja Warrior, ¿no? Entonces era como que, no manches, me tocó contra uno de los
1: ¿Y de
2: más...
1: ¿Y de qué país era el 4?
2: No, gringuito, ya sabes. Güerito acá, varón.
1: Robots.
2: Ajá, exactamente. Súper galán acá, presumidito. No, tuvo cañón, pero bueno. ¿Qué? Me ganó por medio segundo. O sea, fue por nadito.
0: Sí, estuvo parejo.
2: Entonces fue como... Por eso yo, o sea, ahí perdí y me descalificaron, pero fue pues fue como una victoria para mí, ¿no? Porque le gané, bueno, casi le gano. Ahora sí, claro. Como me pasan furios, casi te gano.
0: Ahí está, mi querido Alex. Qué gusto tenerte por aquí. Muchas gracias por compartirnos un poquito de tu historia y de platicarnos y de platicarle a toda la familia de la reta. Mi querido Luispa, vamos a tener que ir a un corte y regresamos con la participación de la banda.
1: Vamos a un corte. Alex, muchas gracias.
2: No,
1: te deseamos todo el éxito del mundo. Ojalá que haya más gente y más mexicanos y morelenses como tú. De verdad,
2: así
1: te
2: será.
1: Lo digo.
2: Así será.
1: Gracias, gente. Vamos a un corte comercial. Regresamos. Estamos en la reta 96.5.
0: Con toda la actitud.
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5: 15 de junio de 1986, México enfrentó a Bulgaria en los octavos de final del Mundial disputado en nuestro país. En el Estadio Azteca, Manuel Negrete protagonizó una de las jugadas más espectaculares del torneo. Controló el balón, hizo una pared con Javier Aguirre y definió con una tijera imposible que terminó en la portería búlgara. México ganó 2-0 y avanzó a cuartos de final. Décadas después, en una votación realizada por la FIFA entre aficionados, aquella anotación fue elegida como el mejor gol en la historia de los mundiales.
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1: Oye, le recordamos a la gente que ya nos quedan 15, 10 minutos de programa para que sigan mandándonos sus audios. Ya tenemos un nuevo audio. Se van boletos para el cine. Vamos a reproducirlo para ver qué trae este cuate.
2: Hola, hola, chicos. ¿Qué tal? Buenos días. Dari, Luis, Alex, saludos. Aquí les dejo mi audio. A ver, no sé nada, pero lo voy a intentar.
21: La tiene Morita, el nuevo Riquelme mexicano. Se la pasa. Buen pase a Álvaro Fidalgo. Fidalgo la tiene y gol. ¡Gol de México!
0: ¡Órale!
1: No sé qué estaba haciendo ahí mientras estaba narrando el gol, pero es americanista además este güey, seguro, ¿eh?
0: Fidalgo. Pues sí, claro.
1: O sea, el gol de Fidalgo. Pero bien,
0: está
1: recuerden,
0: bien, está bien.
1: 233-93-95, manden el audio narrando o simulando un gol de México y se llevan un pase doble para Cinedot.
0: Oigan, bueno, sigan mandando sus audios, eso es correcto, todavía tienen tiempito. Pero para que vean que aquí cumplimos y es real. Si bien recuerdan la
1: mejor
0: semana,
1: que el gobierno.
0: En el programa pasado tuvimos una dinámica de una quiniela, ¿cierto? Y dijimos que la persona que más le atinara a la quiniela se iba a llevar. ¿Qué se iba a llevar, Luis?
1: Una Alexa.
0: Así es, no Alexa, una Alexa. Una Alexa. Y el día de hoy tenemos aquí mismo en cabina ya a la ganadora, que es Janet. Janet, ¿cómo estás?
22: Bien.
1: Bien, ya feliz con tu Alexa.
22: Sí, muy feliz, gracias.
0: Mira, aquí está tu premio.
1: ¿Qué uso le vas a dar?
0: Se te hace la entrega.
1: Le vas a preguntar el clima, le vas a preguntar...
0: Que sintonice los 40, obviamente.
1: ¿Qué necesito para encontrar el amor? ¿Qué le vas a preguntar?
22: Que sintonice los 40 principales y que me ponga la música que me gusta.
0: Ahí está.
1: Y aparte que me regalen otra Alexa.
0: Es de las buenas, ¿eh? Es de las buenas, o sea, es de las buenas, es de las chidas. Ahora, ya que aprovechando que te tenemos aquí, pues hay que armar la quiniela todos juntos, ¿no? Vamos a platicar y conversar de estos próximos partidos.
1: Nos va a ganar otra vez.
0: No, ya no. Ya no le vamos.
1: Oye, pero, o sea, ¿le ganaste la quiniela así de puro churro o
0: sí le sabes?
1: Sí le estudiaste.
22: Pues mi hermano en paz descanse, él me enseñó de fútbol.
0: Ah, o sea, sí le sabes.
1: Ah, o sea, entonces... sí, te dejó escuela.
22: Sí.
1: Muy bien.
0: Sí, dice, no fue churrazo, no fue churrazo, se me calman, sí le estudié, sí le sé.
1: Sí.
0: Pues la familia, verdad es que sí se vio que le sabe, porque pues claramente ganó la Alexa. Entonces, a todo esto, pues comenzamos con los partiditos, vamos a decir los enfrentamientos, y vamos a ir comentando uno a uno, si pensamos quién va a ganar.
1: Sí, porque ahorita ya no es
0: ya no hay empate. Ya no hay empate.
1: Ya son eliminatorias directas, gente. Y hoy, bueno, hoy sí se puede todavía, ¿no? Hoy se puede todavía empates. Ajá. Los partidos de hoy todavía sí puede ser. Hoy son los últimos partidos de fase de grupos.
0: ¿Okay? Así es.
1: Pero bueno, empezamos con Panamá, Inglaterra. Mi querida Janet, ¿quién crees que vaya a ganar?
22: Inglaterra.
0: Sí, le sabe, obvio. Inglaterra.
1: No, o sea, ya no se va a arriesgar. O sea, ya. O sea, ya ahorita tiene la Alexa, ya no va a decir Panamá jamás.
0: No. Nadie. Y ahora, Croacia contra Ghana. Ese está también dudosón,
1: está durón,
0: porque, mira, la verdad es que te voy a ser muy sincera. A mí, dice en producción que Janet vas a hacer como pulpo pol ahora. Gáname, sí. Bueno, los negros me han sorprendido, básicamente. Han dado sorpresas, así se va a decir ya, listo.
1: Sí, la verdad es que, o sea, traen energía de sobra estos cuates, pero yo voy empate. Tú, mi querida Janet, ¿qué crees?
22: ¿Empate? Yo también. ¿Empate? Yo creo que empatan, sí.
1: Sí.
0: Aunque yo voy con Croacia. Hoy sí se puede, producción.
1: Ya producción no me hace.
0: Producción
1: me
0: está
1: regañando.
0: Como medio pirado.
1: Anda,
0: yo voy con Croacia.
1: Dealer, mejor.
0: Les voy a llevar la contraria. Yo voy con Croacia, tengo fe.
1: Puede ser.
0: Y voy con Croacia.
1: Puede ser. Sigue Colombia. Mira, si me están viendo en vivo en Facebook, traigo la playera de los cafetaleros. Colombia, y por si no saben, bueno, no la ven, pero Fer en los controles trae la de Portugal. Va a haber pique. Vamos, ¿qué vamos a apostar?
0: ¡Ay, Dios!
1: ¿Qué quieres perder?
0: Apuestas y todo por acá.
1: Una michelada así bien puerca, con camarones y ostiones y todo.
0: Yo no puedo.
1: Pero Fer dice que mejor dinero, que a mí no me andes apostando cosas que no. Colombia-Portugal, este va a estar duro, ¿eh?
0: Muy duro.
1: Janet, ¿tú qué opinas?
22: Yo creo que Colombia.
0: Yo digo que Portugal.
1: ¡Vámonos!
0: Voy con el bicho, voy con el bicho.
1: ¿Vas con el bicho? Sí. Yo voy empate, yo voy empate.
0: Ok, ya. Ok. Claro, bueno, diferente.
1: No, no puedo ir empate. Voy Colombia también, para ganarle a Fer en los
0: partidos. Trae la playera, ánimo que no digas.
1: Con su CR7, que por fin anotó, por cierto, ya se estaba quedando atrás.
0: Allá, ¿qué dice? República Democrática del Congo contra Uzbekistán.
1: Híjole, partidazazo. El partido más importante de la jornada.
0: No, empate.
22: ¿Tú qué República dices, del Congo?
4: No, ella sabe.
1: ¿Cuál escuela? ¿Cuál Bielsa? ¿Cuál Aguirre? ¿Cuál La Volpe? Janet.
0: Pulpo. Es más,
1: ofrécele un contrato vitalino.
0: Vayan guardando lo que va diciendo para meterlo en mi parlay. Para meterlo en mi parlay, ¿eh? Va.
1: Sí, no, exacto. Si quieren apostarle, aquí está la Janet.
22: Ay, no.
1: Y métale dinero también para que se lleven ahí su exacto. Parlay y lo ganen.
0: Ya, si pierden, pues es culpa de ustedes, ¿no? De Janet, no vayan a venir aquí
1: sí,
0: con reclamos.
1: No vayan a reclamarla, Janet.
0: Jordania
1: no,
0: contra Argentina. Argentina.
1: Fácil, ¿no? O sea, y sí. Tendría que pasar.
0: Encara Messi.
22: Argentina va a ganar. Argentina. Está jugando con 12 en lugar de 11.
1: Ah, dice que por el árbitro.
0: Sí. Ah, caracas. Toma eso.
1: No, ya me ardí.
0: Sí, le sabes. Sí. Que era amarilla de Messi, dice.
1: No sabía que iba a venir este filosa.
0: Me encanta. Sí,
1: pero
0: sí.
1: Bueno,
0: sí.
1: Argentina. Dicen Argentina. Que Messi no va a jugar, ¿eh? Ojo, ya Scaloni dijo que no va a jugar de inicio. Que se me hace una estupidez. Es como ya, el entrenador de Noruega.
0: No, terrible lo que hizo el DT de Noruega.
1: Le acabo sí. De meter la madre de Noruega.
0: Eso, brother, muy bien. Argelia contra Austria, porque si no me voy a poner un poco ácida y me voy a enojar.
1: Janet, ¿tú qué dices? Argelia-Austria.
22: Yo creo que empatan.
1: ¿Cuánto? Arriésgate. Marcador.
22: Pues 1-1.
1: 1-1, va. Yo también voy a empate, ¿eh?
0: Yo voy a empate, pero a ceros.
1: A ceros.
0: Sí, a ceros.
1: O sea, el partido más aburrido, porque aparte ya se
0: ha habido muchos, ¿no?
1: Pues no te creas, ¿eh? Ha sido un mundial, la verdad, con sí, muchos movidón, goles. Sí, movidón. Muy movido, pero bueno. Ahora vámonos al domingo, porque el domingo ya son partidos de eliminación directa. O sea, ya son ya lo bueno. Empezamos con el Sudáfrica contra Canadá a 1:00 p.m. Janet, ¿tú qué dices?
22: Canadá.
0: Sí, yo también voy con Canadá.
1: Yo voy con los canadienses porque además son locales. ¿No? Entonces, los sudafricanos... Como dice Dari, ¿no? Nuestros queridos africanos andan bien y mal.
0: Sí, como que no. Se sabe. Es que, ¿sabes
1: no se sabe
0: qué?
1: Si están bien o mal.
0: Han dado muchas sorpresas. Digo, sí, ha mejorado su nivel, obviamente, considerablemente. Sin embargo, también en cuestión física, simplemente por corpulencia, a muchos jugadores les. Escucha lo que voy a decir.
1: Están acostumbrados a entrenar con chitas, esos güeyes.
0: Escucha lo que voy a decir. A lo que voy es a hacer cuenta. Por ejemplo, cuando México jugó contra Sudáfrica, se le estaba complicando. ¿Por qué? Por la corpulencia de Sudáfrica. Porque simplemente sí. Se les intentaban meter con el cuerpo y no podían. O sea, los sudafricanos los atropellaban. Sí, y no era porque fueran puercos, sino por simplemente. Complexión.
1: Físico,
0: sí,
1: complexión.
0: Claro.
1: Entrenan con changos y elefantes allá en el Sahara, entonces obviamente sí. no iban a poder. Pero bueno
0: vámonos.
1: Lunes 29 de junio todavía, bueno, aquí ya también están definidos, Brasil-Japón. ¿Cuánto? ¿Cuánto, Janet?
22: Yo creo que se empatan y ya en el desempate gana Brasil.
1: ¿En penales?
22: Sí.
0: Anda. Yo también voy con Brasil, definitivamente.
1: Yo voy a Japón.
0: Andas.
1: Yo voy a Japón. Alemania-Paraguay.
0: Nada más porque fue, se siente mucho.
1: Alemania-Paraguay.
22: Yo creo que Alemania.
1: Yo también digo que Alemania.
0: Ahí viene uno duro. Países Bajos contra Marruecos.
1: Ese está durísimo.
22: Uy, sí.
0: All in por Países Bajos.
1: Janet, ¿cuánto quedan?
22: Países Bajos.
1: ¿Cuánto?
22: Yo creo que 2-1.
1: Ahí está.
0: Sí.
1: Yo también
0: mi corazón
1: voy,
0: pertenece
1: yo
0: a Países Bajos.
1: Voy Países Bajos, pero apenas, ¿eh? O sea, creo que le va a costar mucho. Martes 30 de junio, Costa de Marfil, Noruega. ¿Cuánto quedamos, Janet?
22: Ay, yo creo que también se van a ir a empate y en el desempate va a pasar Noruega.
0: Haaland, obviamente. Haaland. Y vamos a remar.
1: El fútbol ya lo dijo. Francia, Suecia.
22: Francia.
1: Francesa. Sí, sí. Está facilito, ¿no?
0: Sí, Francia.
1: México todavía falta.
0: Probablemente México, contra Ecuador.
1: Pongamos México-Ecuador. Todo lo que. Es el más.
22: Sí.
1: Ahorita el más probable.
22: México.
1: Siempre.
0: ¡Vamos!
1: México, sí, sí. ¿Cómo no? Y ya de ahí todavía tenemos varios por definir. Voy a decir nada más los que ya están fijos.
0: Sí,
1: por ejemplo,
0: sí.
1: Estados Unidos contra Bosnia. Ese ¿cómo vamos con ese, mi querida Janet?
22: Aunque me gustaría que ganara Bosnia. Porque USA. Estados Unidos no me caen bien, pero va a ganar Estados Unidos.
0: USA, coincido. Sí, están también sí. Locales
1: coincido totalmente
0: y todo.
1: Contigo. Y falta todavía por definir, ¿verdad? Australia-Egipto.
0: Híjole.
1: ¿Cuánto quedamos?
0: Está perro, ¿eh?
22: Yo creo que Egipto.
0: Egipto ha jugado bien, yo también creo que va a ganar Egipto.
1: Yo también sí. Coincido. Y finalmente, Argentina-Cabo Verde.
22: Ese también es.
1: No me digan que confían en los africanos.
0: ¿Sí? No, yo no dije nada.
1: Argentina, ¿no?
22: Sí, yo creo que Argentina.
4: Arriesgate, Janet.
22: No, sí me
1: estabas dudosa.
0: Me encantaría,
22: Me gustaría que ganara Cabo Verde, pero Argentina tiene 12 jugadores.
1: Sí. Ya lo dijiste, ya no lo repito. Argentina. Pero bueno, oigan, ya nos vamos. Janet, muchísimas gracias por estar aquí como gente... Aquí, así como Janet, pueden ser ustedes también aquí con su Alexa. Ajá. Y por qué no comentar aquí con nosotros también en la próxima quiniela. Entonces, anímense. Oigan, vamos a tener más ganadores claramente. Vamos a tener más Alexas, vamos a tener más boletos para el cine. Vamos a tener más de todo aquí en el programa. Muchas gracias por sintonizarnos. ¡Viva México! Nos vemos en 16avos de final, cómo no. Muchas gracias, Dari. ¿Algo más que tengas que decir?
0: Sí, definitivamente creo que nos esperan muchos partidos muy intensos, muchas celebraciones. Esperemos que celebraciones y no tristezas y derrotas.
1: Aún así ya. Va a haber fiesta nacional, ¿no? Aún así sí va a haber fiesta nacional.
0: No, pierna, total.
1: Pero si gana México, ahí te encargo el ángel.
0: No, lo tiramos.
1: Ahí te encargo.
0: lo tiramos.
1: Oye, Janet, ¿quién quieres que gane el mundial? Arriésgate.
22: ¿Tú qué te arriesgas? Gustaría que ganara México. Vamos a tener la esperanza.
0: ¡Y sí, sí!
1: Pero a ver, el te gustaría ya lo aplicaste en varios, ¿eh? ¡Ay, me gustaría! Pero va a ganar. ¿Qué significa? Que te gustaría, pero objetivamente, ¿crees que México sí le dé? ¿O a quién ves muy fuerte?
22: Bueno, yo creo que México a semifinales sí llega. Ya, andas. No sé.
0: Bien,
22: yo
0: confío
1: en Janet, ¿eh? Hashtag, yo confío en Janet.
0: Yo confío en Janet. No sé si me gusta.
1: Ahí está.
0: Está difícil.
1: Si Janet lo dice, yo lo creo. Si Janet lo dice, yo lo creo.
0: Oye, tenemos, me parece que 2 audios más o uno por ahí que ya llegó pidiéndonos obviamente los boletos para el cine. Recuerden que todavía tienen tiempo de mandar sus audios.
1: Vamos a reproducirlo si les parece.
0: Ponelo.
5: Hola, aquí escuchando los 40.96.5, mi reportaje. Alexis Vega le da pase a Quiñones. Quiñones se adelanta y tira la portería y ¡gol! ¡Gol de México!
0: Estuvo bueno.
1: Me encanta que haya niños participando.
0: Estuvo bueno. Entonces, sigan mandando su participación a través de el bonito WhatsApp en cabina, que es el 777-233-9395. Todavía están a escasos 5 minutitos de poder llevarse sus accesos para el cine. Recuerden que son boletos dobles. Pueden ir el día que quieran, a la hora que quieran en Cinedot. No hay limitación, la película que ustedes gusten. Para que no digan, ay, es que esa hora no puedo. No hay excusa.
1: Digo que ahorita hay mundial, ¿eh?
0: Entonces a la hora que no les incomode.
1: Pero ahorita ya se empieza a bajar el horario, ¿no? O sea, ya empiezan a bajar los partidos. Entonces láncense al cine, mándenos su audio narrando un gol de México y les damos un pase doble. Janet, muchas gracias por estar aquí con nosotros. Muchas felicidades por ganar todo, Alexa.
22: Gracias.
1: Hazle un buen uso, por favor.
22: Sí, gracias.
1: Hazle buen uso.
0: Sí, que tiene que sintonizar obviamente los 40 los con 40. Esa nueva Alexa. Y sí, recuerden que vamos a regalar más Alexas más adelante. Entonces, muy pendientes obviamente de la reta. Nos vemos pues, el próximo sabadito, mi querido Luis. Ahora sí ya toca partir el día de hoy.
1: Nos vemos, gente. Muchas gracias por sintonizarnos. Esto es La Reta 96.5 con toda la...
0: actitud. Vamos. Chao.
1: Besos.
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0: traza, mis queridos hijos del pistón y de la biela. Es un verdadero placer estar aquí con ustedes una vez más. Aquí desde cabinita, sí, bien acobijados. Sus pilotos, mecánicos, talacheros, vende fierro viejo, lo que usted necesite de confianza.
1: De refaccionaria.
0: Exactamente. Refaccionaria. Ángel López. Y su servidor, el Seba Ra.
1: Mi ¿cómo Seba estás, Angelito? Ra. Ah, muy bien, encantado de acompañarles también en el garage el día de hoy, este sabadito tranquilo, soleado.
0: Bien, bien, me bien, gusta, hay varios partidos, va a estar interesante. ¿Sí? Soy el menos futbolero, yo no sé por qué me atrevo a mencionar siquiera la palabra, pero va a estar padre, va a estar bueno el día de hoy. Y pues hoy tenemos programón, como siempre, eso, mis queridos hijos del pistón.
1: Como debe ser.
0: Hoy en el Give Me Five vamos a hablar... Si eres de esos que cree que nunca hay suficiente potencia bajo el capó, esta lista es para ti. 5 autos con más caballo de, con más caballos de fuerza de los últimos años. Vamos a hablar de los verdaderamente potentes. A ver, no quiero sonar triste, pesimista o conformista, mis queridos hijos de pistón, pero de esos que no podemos alcanzar, la
1: sí,
0: neta.
1: Sí, no, la neta, es la verdad.
0: Son hiperautos que la neta no están a nuestro alcance, al menos por un buen rato. Y no sé, voy a ser realista, no sé si tengo que volver a nacer para poder comprarme uno de esos.
1: Pero ya los conoceremos con más de 1,000 caballos de fuerza, eso sí está impresionante. Oye, en Rueda la Rola, 3 canciones de New Order, con su capacidad para fusionar rock, música electrónica y synth pop, creó un sonido único que sigue vigente hasta nuestros días. Si vas de viaje por carretera, estas canciones que te recomendaremos podrían convertirse en el soundtrack perfecto.
0: Y ya saben que esa es la sección impositiva, así es que sí o
1: pesados.
0: Sí, hoy la Dama de Hierro nos va a mandar esa lista de Spotify que ya tenemos de Garage.
1: De Belanova.
0: Y en Icónicos del Cine, ustedes no están para saberlo ni yo para contarles, pero vamos a hablar de un botezote que sale en mi película mexicana favorita. Es Matando Cabos, y ustedes seguramente se acordarán de esa icónica escena en donde cerraron el Estadio Azteca y hubo una escena de acción que pocos a lo mejor recuerdan.
1: Que se cayó el carro.
0: Y fue algo bien, bien, bien icónico, y vamos a adentrarnos más al tema. Y qué peliculón que es Matando Cabos. Después hicieron ahí la dos, y me sacó un poco así. El ojo se me salió de la órbita del coraje, de lo horrible que estuvo, pero bueno.
1: Bueno, bueno.
0: Eso será para sin expertos.
1: Así que abre el garage, agarremos carretera a través de los 4096.5.
0: Con toda la actitud.
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0: Regresamos con más a Garage a través de los 4096.5 y hoy tenemos en el Give Me Five 5 autos con más caballos de fuerza de los últimos años. Si eres de los que cree que nunca hay suficiente potencia bajo el cofre, esta lista es para ti porque hemos escuchado hasta de 200 caballos de fuerza o ya me quedé en el 1950.
1: Sí, bueno, 200, o sea, está muy bien. Ajá. Para un auto normal. Sí, o sea, claro. Un auto normal con 200 caballos trae buena potencia. Okay. 300 ya, un Golf R ya trae 300 piquito. Ah, okay. Los Cupra, el León. Ajá. Cupra, ya hay un León Cupra 300. El promedio sí es como, el promedio sí, si hablamos de un Chevrolet normalito, okay, un Ford normalito, estamos hablando como de 120, 100.
0: Oye, ahora 100. Imagínate de más de 1000.
1: No, ya esas cosas. O sea, ya 300 te digo que ya es bastante power.
0: Fórmula 1, ¿no?
1: Pero ya hablando de 1000, o sea, hasta me deprime, mano. La neta, me deprime porque son cosas. ¿Qué onda? ¿Cuándo lo vas a exhibir? Pero bueno, claro que yo quisiera tenerlo ahí y decir, bueno, pues ahí están mis 1000 caballos, mis 1500. Y vamos a ser claros, esta lista de 5, de estos 5, son de los que han tenido el periodo en los últimos 5 años, no los últimos 5 años, sino los 5 últimos años de producción.
0: Okay.
1: Que han sido los más rápidos. Incluso, de hecho, por aquí viene, aquí tenemos las fechas. Vamos a empezar con el número 5, que es del 2019, solamente lo tuvo un año, pudo gozarlo nada más un año, el pobre. Y de hecho es un poquito, ahí después hablaremos de esa historia, pero el Bugatti EB110, que fue cuando resurgió Bugatti en los 90s, también solo tuvo un año esta fortuna hasta que llegó el McLaren F1, pero me estoy saliendo por la tangente contando una historia que no tiene que ver con este Give Me Five. En el 2019, el Bugatti Chiron Super Sport 300 Plus fue el rey de reyes con 1,578 caballos de potencia. Hizo historia con la versión especial al convertirse en uno de los primeros autos de producción en superar las 300 millas por hora. Su combinación de lujo, exclusividad y potencia lo mantiene como una referencia entre los hiperdeportivos modernos. Ya estamos hablando de hypercars.
0: ¿Qué se sentirá andar a 300 millas por hora? Que son más de
1: 400 kilómetros por hora.
0: Es una bestialidad, ¿no? Ya te conviertes en quién sabe qué cosa.
1: Se te aplasta el cerebro.
0: Ah, sí. En gelatina,
1: sí,
0: ahí, ¿no?
1: Sí, sí, sí.
0: Oye, el cuarto, en el número cuarto que estuvo en su producción del 2020 al 2021 es el SSC Tuatara, que tenía 1,750 caballos de fuerza. Llamó la atención mundial por sus intentos de establecer récords de velocidad máxima y su diseño aerodinámico y su potente motor V8 biturbo lo convierten en una máquina creada para desafiar los límites de la ingeniería automotriz. Ahora aquí va la pregunta, ¿usan combustible normal, gasavión o cuál usarán
1: como para alcanzar eso? O sea, con la gasolina normal, bien lo comentas, no te da esa potencia, no desbocas todos los caballos, tiene que haber un combustible especial, pero aún así, o sea, estamos hablando de que son muchísimos, aunque le pusieran de la verde.
0: Gasavión, de la premium.
1: Nova, ¿no? Antes se llamaba hace muchos años, era la Nova y no me acuerdo cómo se llamaba la otra. Pero sí necesitan un combustible especial para poder desembocar todos esos caballos de fuerza. Bueno, ¿qué te digo? El número 3, ellos lo tuvieron durante 2 años, el 2022 y en el 23 fueron los reyes,
0: okay,
1: que fue el nada más y nada menos que el Genesis Venom F5,
0: okay,
1: con 1,817 caballos de fuerza. Ay, hasta lo digo con dolor, ¿no? Diseñado para romper récords, el Venom F5 es una verdadera bestia estadounidense. Su enorme motor V8 biturbo fue creado con el objetivo claro, convertirse en uno de los autos más rápidos del planeta. ¿Y sabes qué es lo impresionante? Porque estamos hablando de que el Bugatti son 16 cilindros, 4 turbos, sí, y aquí lo lograron con un V8, digo, no es un V8 tradicional, sino que le inyectaron toda la farmacia. Y Genesis empezó como un modificador de autos hasta que por fin sacó su propio auto y la super rompió. Tan es así que hace un par de años, durante 2 años consecutivos, tuvo el récord del auto de producción con más caballos de fuerza.
0: Igual, y también dice acá que para superar la barrera de las 300 millas por hora, o sea, superando uno a otro.
1: Exactamente.
0: Después viene del 2024 al 2025 el Rimac Nevera R, que ya supera los 1,800, llega al 2,107 caballos de fuerza, y la evolución del ya impresionante Nevera llega con una potencia superior a los 2,000 caballos. Este modelo croata combina tecnología de punta, velocidad y lujo, logrando cifras de aceleración que rivalizan con las de un auto de competencia, el de 0 a 100 en un segundo, ¿no?
1: Sí, ya creo que ya parpadea. Y les voy a dar un dato ahí, como el buen Carolino Cofiño de Garage que soy. Rimac compró a Bugatti. Bugatti ha dejado de ser parte del grupo Volkswagen y Rimac compró a Bugatti y hoy son los dueños de Bugatti y entonces están desarrollando unos botezotes porque imagínate que ya tienes como propietario a Bugatti y puedes desarmarlo, entrar a sus entrañas, más aparte, entrar a sus entrañas, no sé si esté bien dicho, estar en sus entrañas y con toda la tecnología que de por sí ya traía Rimac, o sea, están haciendo unas bestialidades y me imagino que vienen cosas peores, diría la Biblia. Y el número uno, estamos hablando, ni siquiera lo puedo pronunciar, es del 2026, justo este año, el Jiangwang U9 Extreme con 2000.
0: Pero ese era como concepto ese, ¿no? O sea, sí existe el modelo. Yo había escuchado un Jiangwang que era como un prototipo, por así decirlo.
1: Según yo, ya lo llevaron a más allá del papel.
0: Ok.
1: Y desarrolla nada más y nada menos que 2,978 caballos de fuerza. Que también ese es un tema, porque muchos fabricantes lanzan sus autos en papel, son una cosa, y a la mera hora ya la producción en masa, ¡pum! Estamos hablando de que se van a cambiar drásticamente. Uno de ellos y de los clásicos fue el Jaguar XJ220 de los 90.
0: Okay.
1: Prometían un megamotor V12 y terminó siendo un V6. Las empresas, las marcas reciben demandas y todo este rollo. Pero bueno, sí, habrá que confirmar esto del Jiangwang, si ya está ahí en producción, si ya han sido entregados, o son de esos que se van a entregar en el 2029 o 2059.
0: Por ahí. 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
1: Por favor, por favor.
0: Vamos a corte y regresamos con más en Garage en los 4096.5.
1: Con toda la actitud.
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2: En Suecia de 1958, el delantero francés Jos Fontaine estableció uno de los récords más difíciles de superar en la historia de los mundiales. En apenas 6 partidos, anotó 13 goles con la selección de Francia. Marcó en todos los encuentros que disputó, incluyendo 4 tantos frente a Alemania Federal en el partido por el tercer lugar. Francia terminó aquel torneo en la tercera posición, pero Fontaine dejó una marca que nadie ha podido alcanzar desde entonces: ser el jugador con más goles anotados en una sola edición de la Copa del Mundo.
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0: Ay, pensé que iba a sonar un poquito más esa, la rolita, mis queridos hijos del pistón. 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Carros, fútbol, vato. 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
1: Tenemos todo. Aquí en los 4096.5. Y ahora vamos con una sección donde nos ponemos pesados, serios, impositivos. Esto es Rueda la Rola.
0: Es que fíjate que hoy que soy papá, tengo esa grande responsabilidad de dejarles un
1: legado.
0: Ya está empezando por ahí detrás. Un legado de un playlist. Así yo no voy a dejar relojes, autos, casas. Voy a dejar un playlist de Spotify. Así, en el 2050 mis hijos van a decir, ¿este tesoro qué es? Y van a hacer toda un playlist de garage. Que ya lo está armando la Dama de Hierro, por cierto.
1: Exacto, y va a incluir a Shakira. Oigan, y hoy en el Rueda la Rola tenemos a New Order, quien es una banda que cambió la música electrónica y el rock alternativo. Surgieron tras el final de Joy Division y lograron crear un sonido único, guitarras melancólicas, sintetizadores envolventes y ritmos perfectos para manejar de noche o en carretera.
0: Es que siento que New Order es para amanecer. Es que tiene esa
1: vibra.
0: Esa vibra y esa parte como polifacética de poder escucharlos. Si ya te amaneciste, te agarraron el aferrafter y son las 7 de la mañana y vas rumbo a Acapulco, ya bien amanecido. O también si ya apenas vas a empezar la fiesta como para recargar o en la tardecita. Esta rola que tenemos aquí atrás, que es Blue Monday, lo voy a dejar escuchar para que se pongan bien.

0: Es una canción sobre el desamor y la confusión emocional, pero contada con una base electrónica poderosa. Se convirtió en uno de los sencillos de 12 pulgadas más vendidos de la historia. Es ideal para manejar de noche y la combinación de sintetizadores y percusión hacen que el trayecto se sienta cinematográfico. La neta, te pone bien aunque sea de desamor, ¿no? O sea, exacto, te vas moviendo así como... acá, ochentero, suavecito. Ochentero, sí, sí, sí.
1: Oye,
0: sí.
1: Y se puso de moda de nueva cuenta, hace unos años para acá se puso de moda y la empezaron a usar mucho en redes sociales.
0: Así es.
1: Después viene Age of Consent. Y dicho sea de paso, es una de las canciones favoritas de los fans por su energía y su bajo inolvidable. ¿Por qué escucharla en carretera? Pues tiene un ritmo más acelerado y optimista. La línea de bajo transmite movimiento constante, eso es cierto. Funciona perfecto para viajes largos en carretera abierta. Está muy buena esta rola.
0: Esta me vibra más como para una recta de esas grandotas ya, ajá, como del norte, después de San Luis, que se van puras rectas medio desérticas. Así, porque te aburren. Esas rectas te cansan.
1: Necesitas,
0: ¿no?
1: Una rola como
0: esta. Rolita, ajá, como que te pone bien, dices, mano... Ponte a New Order, por favor. Y vámonos con la tercera, que es True Fate.

0: Porque tampoco se trata de que estés todo el tiempo hasta arriba, ¿no? Así acelerado. Porque, mira, yo soy hipertenso, mano. Entonces no puedo tener todo el tiempo. Necesito así algo que me baje un poquito. Y True Fate reflexiona sobre las adicciones, las emociones y la búsqueda de identidad. El coro es muy pegajoso y es de esas canciones que hacen que el viaje se sienta más memorable, pero ya parejito, ¿no? O sea, como que yo cuando tengo un buen amigo por ahí, el Kike, cuando nos íbamos de Reven a aftersuites de música electrónica, decíamos, es que los DJs tienen que ser como psicólogos, ¿no?
1: Exacto.
0: O sea, te suben y ya después te bajan un ratito. Y New Order también se trata de eso, ¿no? No de estar así todo el tiempo, así con si bien no trabado. Como. Sino ya tranquilito, tiene todo. New Order, por favor, por favor, por favor, escúchenlo. Pónganselos en su playlist y nos mandan un mensaje de agradecimiento en cuanto puedan.
1: Nosotros vamos con más, vamos a música en los 4096.5.
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0: Regresamos con más a Garage a través de los 4096.5 y banda, eres de los que no se pierde ningún estreno, entonces esta promoción de Cinépolis te va a encantar porque por tan solo 50 pesos obtén una tarjeta con increíbles beneficios. ¿Cuáles son? 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
1: Oigan, y mis queridos hijos del pistón, nosotros seguimos con Icónicos del Cine. Y la verdad es que me llena mucho de alegría esta dupla, que es hablar del poderosísimo Audi A4 de Matando Cabos, porque Matando Cabos es una de mis películas. Bueno, yo creo que es mi película mexicana favorita de todos los tiempos.
0: ¿No? Sí.
1: Es un agasajo ese película. No. De verdad, tópense la historia. Son dos amigos súper, súper, súper locos que se ven envueltos en una serie de enredos después de el aparente secuestro de un poderoso empresario. Lo que comienza como una situación relativamente sencilla termina convirtiéndose en una noche caótica, llena de confusiones. Grandes personajes como lo fue el Mascarita, el mismísimo Caníbal, que lo amo con todo mi corazón. Y bueno, el mudo y... ¿cómo se llama el otro, el principal? Bueno, son Christoph y... Y el otro.
0: ¿Cuno? ¿Cuno Becker? No.
1: No. Es este que de hecho ya salió hasta en Better Call Saul, en el universo de Breaking Bad.
0: No me acuerdo. Salamanca.
1: Lalo Salamanca, exactamente. Ajá. Lalo Salamanca. Sí, bueno, es un película. No, de verdad. Por favor, véanlo. Salen unas navesotas. Vamos a tener que hablar de la nave de Mascarita. Pero hoy vamos a hablar del Audi A4 con una escena histórica en la Ciudad de México. Que fue ese brinco, Angelito.
0: El brinco, o sea, bueno, esta acrobacia, ¿no? Que realizaron y que caen precisamente en las gradas del Azteca, ahora Estadio Ciudad de México.
1: Así es, o Banorte.
0: O Estadio Banorte, sí, ya no se sabe cómo se llama.
1: Guillermo Cañedo también le pusieron.
0: Ah, ¿en serio?
1: Sí, fue el Estadio Guillermo, nadie la fue cambiar el nombre del Estadio Azteca. Ya, no, pero la persecución, no sé si ya, los que ya la vieron, la persecución comienza en los pasillos. Bueno, no, de hecho comienza desde una fiesta en Tony Dalton. Exacto. Ay. Gracias ahí a la producción con Tony Dalton y Christoph, en donde la persecución, bueno, Mascarita ama su carro, trae un carro clásico de los 50s. No recuerdo qué carro es, creo que es un Thunderbird, si no mal recuerdo. Y este cuate, el malo de la película, le da un llegue y se súper enoja y lo persiguen por toda la ciudad hasta entrar al Estadio Azteca, están por los pasillos. Y culmina en un brinco, como bien lo dijiste, chocando y rodando por todas las gradas del Estadio Azteca.
0: Yo me acuerdo que alguna vez, este recuerdo ya de Millennial, pero en otro rollo quisieron hacer la misma acrobacia, la misma escena, ¿te acuerdas?
1: Justo, sí.
0: Que lo lanzó Jordi o Adal Ramón,
1: sí. No me acuerdo. Nada más voltearon, no lo aventaron ya por las gradas, pero lo voltearon con uno de los dos adentro, ¿sí?
0: Exacto.
1: Yo me acuerdo perfecto ese programa.
0: Que fue, mostraron cómo fue la técnica de la escena para que se viera tan realista.
1: Es que...
0: Y obviamente así fue.
1: Así es, justo en esas épocas aquí en México no se utilizaban ese tipo de efectos especiales, ¿no?
0: Ajá.
1: Que bueno, no fueron efectos especiales, fue una reproducción total del accidente.
0: Sí, claro.
1: Entonces sí, justo en otro rollo hicieron la escena y estaban muy nerviosos de lo que iba a ocurrir porque voltearon el carro, que bueno, vamos a hablar del carro, es un Audi A4,
0: es precisamente el V6 y pues la verdad, como ya lo decíamos, sale volando varios metros hasta caer sobre su cancha. Y hablar de su motorización, a mí me parece que es como una especie de en B, un motor en B, ¿no?
1: Sí. Bueno, no sé, no recuerdo qué versiones exactamente. En cuanto a V6, no se refiere al motor V6, se refiere al nombre de la... ya ves que hay en los Golf que le llaman MK1, MK2, esta es la versión V6, o sea, B de bueno, no V6. Quiero aclarar esa pequeña situación. Pero Audi en esos años utilizaba el 1.8 turbo, estoy casi seguro que debe haber sido eso, o a lo mejor el 2.0 turbo. Un auto elegante, un auto que es, si bien es sobre la plataforma del Jetta, o sea, no es tan grande como el Passat, ese ya sería un Audi A6, pero estamos hablando ya de un auto cómodo, confiable, de licenciado, ¿no? Un carro de licenciado.
0: Licenciado, y que está muy padre, la verdad, este Audi A4. Y retomando también la historia, hay otra película que hacen una escena similar, pero aquí en Cuernavaca, no sé si te acuerdas, no me acuerdo del nombre.
1: Ah, caray, esa sí,
0: esa,
1: no me acuerdo.
0: Esa película es gringa, esa película es estadounidense.
1: Ah, y, sí, en el centro, ¿no?
0: Ajá, en el centro, precisamente en las escaleras, o en las antiguas escaleras que existían en el kiosco, ahí hicieron otra escena. No me acuerdo de esa película, pero bueno.
1: El carro de Mascarita es un Chevrolet Malibu, que lo ama con todo su corazón, y el malo de la película le da un guamazo y después le va tirando balazos, y por eso cada vez se va enojando más Mascarita, hasta que llegan al Estadio Azteca. Búsquenla, de verdad, en la historia del cine mexicano es una escena trascendental, y ese Audi A4 de verdad merece esta posición, esta mención en Garage, porque en verdad hacer volar un carro así y ese tipo de naves, que son unas muy buenas naves.
0: Mira, en cuanto a cajas de transmisión, dice que trae una manual de 6 velocidades o automáticas de doble embrague, imagínate.
1: Una DSG, así es.
0: Y la tracción, configuración estándar de tracción delantera.
1: Muy bien, mis queridos hijos del pistón, nosotros seguimos con más en los 4096.5.
0: Con toda la actitud.
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0: Vamos y volvemos con más en Garage. 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
4: El Mundial de Sudáfrica 2010 fue la primera Copa del Mundo realizada en el continente africano. La final enfrentó a Países Bajos y España en Johannesburgo en un partido cerrado que se extendió hasta los tiempos extra. Cuando faltaban pocos minutos para llegar a los penales, Andrés Iniesta recibió el balón dentro del área y marcó el gol definitivo al minuto 116. España ganó 1-0 y se convirtió por primera vez en campeona del mundo. La imagen de Iniesta celebrando aquel gol quedó como el instante más importante en la historia de la selección española.
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0: Los 4096.5 con toda la actitud. 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
1: Nosotros ya nos vamos, banda. Un saludo a mi estimado Paco Box. Un saludo congratulante.
0: Nos está escuchando, qué detallazo del Paquito. Nos escuchamos dentro de 8 días, mis queridos hijos del pistón. Seguimos en los 4096.5
1: con toda la actitud.

0: Esto ha sido todo por hoy. Es momento de guardar la nave y hacer los ajustes para el siguiente sábado. Esto fue Garage. Hasta el próximo sábado.
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4: Los 4096.5 con toda la actitud, mitoteros. Qué gusto estar con ustedes un sábado más. Ay, andamos viviendo la pasión futbolera y Bullies viene con la de gala.
5: Yo vengo con la de gala de la selección mexicana porque así tenemos que estar siempre apasionados por nuestra selección.
4: ¿Sigues festejando hasta el día de hoy, Bullies? ¿Cómo viviste el partido?
5: Con mucha emoción, pero fíjate que todavía me falta un poquito más. ¡Ande! Que me den un poquito a mi equipo, pero alegre por mis 3-0.
4: Ay, pues qué emoción y por supuesto para los mitoteros que nos platiquen cómo vivieron este partido de México, cómo lo celebraron, platícanos 777-233-9395. Gracias a nuestro querido operador Alan por hacer nuestras voces más bellas, sus locutores de confianza, Bullies con Altura y su servidora Mon Miranda. Y el día de hoy vamos a tener un programón, así que Bullies, platícame un poquitito de el día de hoy.
5: Nada más pongan atención, dicen por ahí cuentas claras y amistades largas, pero ¿qué pasa cuando prestas dinero y nunca te lo devuelven? Hoy tenemos un caso que necesitas del veredicto mitotero.
4: Y en el chismón vamos a platicar sobre Katy Perry porque rompió el silencio sobre uno de los momentos más difíciles de su vida. Dua Lipa por fin mostró las fotos de su boda y una actriz de Hollywood anunció que será mamá por tercera vez.
5: ¿Y qué crees? Las redes sociales tienen su propio idioma y cada semana aparecen palabras nuevas. Si alguna vez no entendieron una de esas expresiones que tienen todos los chavos, quédense porque vamos a platicar que es ghostear.
4: Esto y mucho más vamos a tener en el programón de hoy, así que ya vamos a estar esperando sus mensajitos para que se empiecen a activar mi Bullies, para pasar este sábado muy rico.
5: Vamos a pasar un sábado excelente, así es que vamos a más música, estamos en los 4096.5.
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0: Los 4096.5 con toda la actitud, amigos, porque el mitote no vive solo de chismes, también vive de las noticias que hacen hablar a todo el mundo. Así que llegó la hora de repasar algunos de los temas más comentados de la semana, desde lo que pasó en México hasta la historia que están dando vuelta al mundo. Bienvenidos al Mitote Digital. Y para eso vamos a la noticia number one. México hace historia en el Mundial Mitoteros. Arrancamos con una noticia que, a mí me tiene chupándome los dedos de la emoción. No sé cómo puedo explicarlo, tanta emoción que tengo. Después de haber vencido a República Checa, ¿cuánto creen?
1: ¿Cuánto?
0: Ya se la saben. 3-0 nada más. Ahora sí que nos fuimos con la puerta invicta. Cero goles. Y sobre todo, ¿qué creen? Rompimos récords, porque desde el año 70 nunca habíamos sido invictos y ganar 9 puntos. Pero otra cosa histórica que tenemos es que nos fuimos con la puerta en cero goles. Nunca había pasado esto ya en la selección mexicana. Siempre nos habían metido mínimo 1, 2, 3 goles, pero nos fuimos sin recibir ni un solo gol, Mimón. ¿Cómo sientes eso?
1: La verdad es que es mucha emoción, Bullis, porque ya lo mencionaste tú, México terminó la fase de grupos sin recibir un solo gol, algo que no se conseguía desde el Mundial de 1970, pero también hubo otro momento especial, que donde yo estuve viendo el partido, la verdad es que mucha gente gritaba, se emocionaba y hasta lloraba, Bullis.
0: Fíjate,
1: ¿de quién estamos hablando?
0: Mi esposa es una de ellas, ¿eh? Le mando un saludito a mi esposa que estaba, ay, Santo Memo, y memito, chiquito, hermoso, pues de Guillermo Ochoa. Contamos del 1 al 8 para decir Ochoa a toda la voz, porque él hizo historia, igual que Lionel Messi, igual que Cristiano Ronaldo. Es su sexto mundial que juega, y como los mexicanos no vamos a celebrar eso, amor.
1: Así es, y es que ahora México jugará los 16avos de final el próximo 30 de junio en el Estadio Azteca, y la ilusión de llegar más lejos que el famoso quinto partido está más viva que nunca.
0: Claro.
1: Así que vamos a estar apoyando con toda la actitud, mi güeyes.
0: Tenemos que estar apoyando al 100, y hoy se va a definir contra quién vamos a jugar.
1: ¡Ay, qué nervios!
0: Así es que estén pendientes con quién vamos a jugar este próximo 30 de junio.
1: Y nos vamos con la noticia número 2, y es que hablando del mundial, seguramente ya vieron en redes sociales a un pato caminando con la camiseta de la selección mexicana. Sí, estamos hablando de Merlín, el pato que prácticamente se convirtió en la mascota no oficial del mundial. Merlín vive con la familia Gómez en Tláhuac, Ciudad de México, y a ver, su dueño, les vamos a platicar rapidísimo, su dueño se llama Cristian, y él comenzó a entrenarlo desde pequeño. ¿Cómo ves, Bullis?
0: Ay, pues fíjate.
1: Como si fuera perrito.
0: Como si fuera una mascotita, un perrito de verdad, ¿no?
1: Sí, porque a ver, lo preparó para que conviviera con gente, pudiera jugar fútbol y hasta posara para la fotografía. Es fotogénico.
0: Somos fotogénicos. Y acuérdate de ese TikTok que hicimos donde yo estaba el perrito parado. Somos fotogénicos.
1: El perrito panzón. Así es, y es que, ¿qué creen? Con la Copa del Mundo llegó vestido con el jersey del Tri, y las redes sociales hicieron el resto. Miles de fotos, videos y hasta filas de personas queriendo conocerlo. Su popularidad fue tan grande que la familia decidió registrar oficialmente la marca Pato Merlín ante el INPI para evitar que otras personas lucraran con su imagen sin autorización. Mira,
0: órale.
1: Él ya está siendo bastante reconocido, todo mundo se vuelve loco. Incluso Poncho de Nigris dijo que pagaba una módica cantidad, ahí superando 500,000 pesos, porque quiere el pato.
0: A ver, mon, pero yo también iría a tomarme la foto.
1: Ah, mira, yo también me tomaría la foto, pero él quiere comprarlo, Bullis.
0: No, hay que comprarlo.
1: Tú también, para que sea la mascota del mitote.
0: Sí, ahorita voy a sacar mi dinero, ahí están mis 3 pesos a comprar esa pequeña mascota hermosa. Pero vamos al punto, a la noticia number 3. Dan prórroga para registrar tu línea celular. Ojo con esta información porque les puede ahorrar un dolor de cabeza. La Comisión Reguladora de Telecomunicaciones anuncia una prórroga para registrar las líneas celulares de prepago en México. Originalmente el trámite vencía este mes, pero ahora habrá calendario dependiendo el último dígito de tu número telefónico. Vamos a dar un ejemplo, mon. La terminación 0 hasta el 15 de agosto. El 31 de agosto, la terminación en 1. Del 2 al 3 en septiembre. Del 4 al 5 en octubre. Del 6 al 7 en noviembre. Y del 8 al 9 en diciembre. Tenemos buen tiempo, ¿no, mon?
1: Ahí está el dato, porque creíamos que ya la fecha límite era 30 de junio, pero pues ya tenemos este esta información para que ustedes también lo tengan anotado, porque ya estuvieron comentando que si no registramos la línea puedes perder, pues ahora sí que todo tu número y no tendrás acceso a este servicio.
0: Oye, qué difícil, y te vas a ahorrar un dolor de cabeza, así que ya pusiste atención a nosotros los mitoteros, tus comunicadores de confianza, Mon, ¿sí o no?
1: Así es, mi boyes, y ahí están las noticias más relevantes de esta semana, pero mientras tanto los vamos a dejar con más música. 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
3: Durante décadas, el Campeonato del Mundo levantó el trofeo Jules Rimet, pero en México, 1970, Brasil consiguió su tercer título mundial al vencer a Italia en la final del Estadio Azteca. De acuerdo con las reglas de aquella época, la selección que ganara tres veces el torneo podía quedarse definitivamente con la Copa. Brasil lo logró, y el trofeo Jules Rimet pasó a su propiedad. Por eso, para Alemania, 1974, FIFA presentó una nueva Copa, diseñada por el escultor italiano Silvio Gazzaniga, el trofeo que los campeones continúan levantando hasta nuestros días.
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0: Los 4096.5 con toda la actitud, mitoteros, llegó el momento de una de nuestras secciones favoritas, porque aquí se sabe que sí escuchamos, pero te vamos a juzgar.
1: Aquí decimos que no juzgamos, pero sí juzgamos.
0: Sí, aquí es escuchamos y juzgamos, porque a todos nos gusta el chismecito, nos gusta opinar, pero a veces no nos gusta que opinen de nuestra situación.
1: No nos gusta,
0: pero pues... aquí está el caso. Aquí tenemos varias situaciones para opinar el día de hoy.
1: No nos gusta ser de los que cierran la puerta y ya cuando te vas están hablando de ti, pero pues vamos a omitirlo para esta vez.
0: Algo que pasa. Así es. Pues vamos a arrancar con la situación número uno. Un compañero de trabajo comparte el crédito de un proyecto contigo, aunque pudo haberse llevado todo el reconocimiento. ¿Para ustedes es bandera verde o bandera roja?
1: Obviamente, bandera verde.
0: Bandera verde, pero ¿sabes qué? Si tú también aportaste para el trabajo. O sea, si tú te quieres colgar y decirle que, ay, apóyame, pues ahí es bandera roja, pero por parte de la otra persona.
1: Eso sí es cierto. Bueno, es que hay de las dos cosas. Obviamente los dos tienen que aportar. Un ejemplo, una exposición en la escuela, ¿no?
0: Ah,
1: tienes
0: sí,
1: una exposición,
0: claro.
1: Tienes que aportar los dos para que te puedan decir, ah, y poner el nombre hasta el último de mi compañero, aunque puso muy poquito, pero hizo algo.
0: Pero trabajo,
1: hay unos compañeros que de verdad no ponen nada.
0: Y todavía se
1: enojan y dicen, ¿por qué no pusiste mi nombre, no? O sea...
0: ¿Tú qué tipo de alumno eras, Bullis?
1: Obviamente, siempre... casi yo siempre hacía el trabajo solo.
0: ¡Ay! Fíjate que a veces yo también prefería eso. Creo que aventarme el trabajo sola para no tener que dividirme, porque a veces sale mal. A veces, como dices, la gente no quiere trabajar, o ahí te lo mandan hasta el último momento.
1: O te mandan información a medias y no te sirve. Y de verdad, ya al último dices, ah, pues yo lo voy a hacer, y mándamelo tu información que tengas y ya yo lo pongo. Ya después ya les mando nada más la diapositiva, ¿no? Pero vamos con la situación número dos. ¿Conoce a una persona que trata increíble a su amigo y a su familia, pero es grosera con los meseros, cajeros?

0: O cualquier persona que le da un servicio. A ver, ¿qué dicen ustedes? ¿Bandera verde o bandera roja?
1: Bandera roja, sin dudarlo. Siento que eso habla muchísimo de cómo es la persona.
0: Sí, claro. Fíjate que no puedes confiar en alguien si tú ves cómo trata a los demás. Eso es, debe ser un punto rojo que tienes que tener mucha atención. Dices, trata bien a su mamá, pues porque son familia. Pero si ves que trata mal a una persona, aún viene, a cualquier persona que te ofrezca
1: un servicio, exacto.
0: Exacto, que está allá afuera, de repente los menosprecia. Tú vete de aquí, ¿no? Tú eres el, no sé, cualquier persona. No tienes que hacer eso.
1: Sí, sin duda. A ver, esta es una clara bandera roja para mí. Y para Bullies también, para los mitoteros espero que también. Porque siento que no está padre que trates diferente a otras personas por lo que sean, por lo que crean o por lo que trabajen aquí. Amor y paz para todos,
0: Bullies. Todos nuestros mitoteros dicen también que son bandera roja.
1: Ahora nos vamos con la situación número 3. Tu pareja guarda todas las fotos con su ex porque dice que son parte de su historia y no piensa borrarlas.
0: Uy, ahí sí está difícil.
1: Controversial.
0: Está controversial.
1: ¿Bandera roja o bandera verde?
0: Pero obviamente bandera roja.
1: Bandera roja, eso.
0: Sí, choca. Eso. Mira, hasta Ala la choca también. Choca y todos los mitoteros hasta me zumbó el teléfono ya aquí. Si dijera bandera verde, imagínate cómo iban a funar todo.
1: No, hombre,
0: todo.
1: Te vas a terminar bien funado, Bully. Si es que, a ver, entendemos que las personas tienen sus etapas, ¿no? Puede llegar en algún momento alguna persona que quisiste mucho, pero ya cuando estás con otra persona, ¿por qué necesitas esos recuerdos? No sé, así lo veo yo.
0: Sí, pues ya si acabaste con esa persona, ya punto final, cambias la página y ya, se abre otra nueva página porque ya es darle demasiado y es volver a revivir algo que ya pasó y no soltarlo.
1: Así es
0: que vamos con la situación número 4. Tu mejor amigo empieza una relación y prácticamente desaparece. Solo vuelve a buscarte cuando tiene problemas con su pareja. A ver, díganos, ¿banderita verde o banderita roja? A ver, ¿qué crees? ¿Banderita roja o banderita verde?
1: Roja, también nos dice por acá producción.
0: Obviamente.
1: 100%. A ver, fíjate, Bullies, les voy a confesar. Yo cuando estaba, yo creo que en secundaria o en prepa, que tenía pues amigos muy cercanos a mí, me dejaban de hablar por las novias.
0: No.
1: Y luego terminaban y ya me volvían a hablar y digo, y ya no son mis amigos a la actualidad, claro.
0: Obviamente.
1: Pero
0: ya no tienes que...
1: siento que eso es una red flag porque no debes de confundir tus amistades con tu relación, ¿sabes? O sea, siento que es súper válido tener las dos.
0: Sí.
1: No como decir, ay, y es que ya tengo pareja y te voy a dejar de hablar, ¿sabes? La verdad es que...
0: Obviamente, y si la pareja te impide que le hables a tus amigos, también es banderita roja, ¿no?
1: Sí,
0: porque
1: también.
0: A veces tú tienes a tus amigos de toda la vida, desde la infancia, o a veces los encuentras en la universidad, prepa, donde quiera que estés, y de repente andas con otra persona y te dice, no quiero que le hables a él, no es banderita roja y vámonos, bye.
1: Así es, en ambas situaciones, bandera roja.
0: Sí.
1: Pero ahí estuvieron estos casos para que nos sigan mandando al WhatsApp, mi Bullies, 777-233-9395 para el próximo programa.
0: Para
1: y ya
0: podamos
1: debatir.
0: Y así sus es. Banderitas, ¿no?
1: Muy bien, pero ahora nos vamos con más música. 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
1: Los 4096.5 con toda la actitud, mitoteros y mitoteras, llegó el momento más esperado por las que no nos gusta el chisme, nos encanta. Este es el Chismón, esta sección donde nos ponemos a recapitular los chismecitos, las polémicas más relevantes de la semana respecto a famosos. ¿Estás listo, mi Bullis?
2: Estoy listo y más que listo porque estamos esperando esta sección desde toda la semana, amor.
1: Ay, mi Bullis, pues mira, vamos a comenzar porque después de muchos meses sin hablar del tema, Katy Perry finalmente decidió contar cómo vivió la separación de Orlando Bloom, con quien compartió 10 años de relación y tiene una hija que se llama Daisy Dove. A ver, en una entrevista brevemente, ella nos confesó que el 2025 fue al mismo tiempo el peor y el mejor año de su vida. Explicó que estaba atravesando el duelo por la ruptura mientras intentaba seguir trabajando, componiendo y cumpliendo con su gira. Que a ver, sabemos que es muy difícil cuando tú tienes el corazón roto. Seguir con tus demás pendientes, si estás en la escuela, si estás en el trabajo, siento que lo único que quieres es acostarte, no salir, comer helado y llorar, la verdad. ¿O no?
2: Es que es el lado de las mujeres, yo aquí te puedo decir de mi lado de los hombres, pero también dices, te quieres olvidar de todo, sacas, como hombre a veces sacas tus pendientes, pero lo que quieres es estar encerrado, triste, tristeando. Que,
1: con música
2: que,
1: dolida.
2: Y que la gente en tus historias se entere completamente que estás dolido, ¿no?
1: Sí, y a ver, es que hay una frase de la entrevista que me llamó mucho la atención, porque Katy nos contó, estaba llorando, acababa de separarme, había pasado por muchas cosas, tanto públicas como privadas, y pensaba, ¿de verdad una persona está hecha para sentir todo esto? Pues ahí, la verdad es que creo que muchas personas se pudieron identificar con ella, porque, a ver, sabemos que ella es una pop girl, superstar, artista y todo, pero al final de cuentas también es un ser humano que pues, siente y por supuesto también pasó una ruptura que es muy doloroso, y mira, la verdad es que a pesar de este año que ya lleva pues en este proceso de sanar y demás, nos comparte que sí, 2025 fue uno de los peores momentos que ella atravesó.
2: Pero qué respetos para ella que se ha podido levantar y que la gente ni lo ha notado porque hace un excelente trabajo.
1: Sí, a ver, ella está detrás de giras, conciertos sí. Y siempre nos sorprende. Pero ahora seguimos con otra pop girl, porque después de semanas de mantener todo en privado, Dua Lipa finalmente compartió las primeras fotografías oficiales de su boda con Callum Turner. Y es que, a ver, tuvo como dos ceremonias, porque te acuerdas que en otro programa les platicamos el sombrero que tenía, el vestidito ahí bonito, pero esa fue como una ceremonia muy privada que solo fueron como 10 personas. Pero en esta, la verdad es que se veía preciosa la mujer.
2: O sea que nos engañaron, ¿no?
1: Mira, tuvo dos. Ella dijo, pues vamos a tirar la casa por la ventana. Okay. Las imágenes fueron tomadas durante esta celebración en Sicilia y las publicó con una frase muy sencilla y típica de boda. Mr. and Miss. Señora y señor. Ándale. Y a ver, obviamente lo que se robó todas las miradas fue el vestido, porque Dua eligió un diseño exclusivo de Chanel Haute Couture, creado especialmente para ella por Matthew Blazy. Una de las primeras piezas de alto perfil del diseñador desde que tomó la dirección creativa de la Maison. Así que, ay, es que sabes que a mí siempre me emocionan las bodas.
2: Es que es lo padre. Yo digo, siempre he dicho, como habíamos visto el sombrero y eso, esto tuvo padre, pero hace falta el vestido porque sí. Es como lo que marca una boda.
1: Ahí les dan los detalles del vestido porque fue confeccionado completamente a mano en los talleres de Chanel en París. Lleva 480,000 cuentas bordadas a mano, una cola de casi 2 metros decorada con 25,000 plumas, un velo de 6 metros y bordados que requirieron más de 1,100 horas de trabajo artesano.
2: Ha de haber costado unos centavitos.
1: Algo chiquito. Una módica
2: algo
1: cantidad.
2: Emblemático, nada más.
1: La boda en Sicilia duró no solamente un día, no solo una noche. Duró 3 días y reunió únicamente a familiares y amigos muy cercanos, entre ellos Charlie XCX, Troy Sivan, Mark Ronson y Donatella Versace.
2: Se me hace que ella vino a su Socotla, porque las bodas de aquí así se hacen, no 3 días, una
1: ándale,
2: semana
1: dura
2: entera
1: todo,
2: y fiesta toda la semana.
1: Así
2: ¿cómo
1: es,
2: no?
1: Y ahora vamos a cerrar con una noticia muy bonita, y es que Anne Hathaway anunció que está embarazada de su tercer hijo junto a su esposo Adam Schiff. Schulmar. La actriz de 43 años compartió la noticia a través de un video en Instagram donde muestras por primera vez su pancita mientras suena la canción Baby I'm Yours. Y es que en cuestión de minutos la publicación se llenó de felicitaciones y por supuesto se hizo súper viral. Porque a ver, hay personas que dicen, es que ya está grande, ¿cómo va a tener una bebé a esta edad que son 43 años? Pero evidentemente sus fans la están apoyando y por supuesto aquí le mandamos un beso y que todo salga bien en su embarazo.
2: Obviamente aquí la apoyamos al 100%. Es una mujer hermosa y le deseamos que le vaya súper bien en su embarazo. Sí está grande de edad, pero con los cuidados necesarios
1: Así no pasa nada.
2: Es riesgoso, pero teniendo los cuidados va a salir todo adelante y sabemos y le mandamos las bendiciones y que le vaya excelente.
1: Un saludo a nuestra amiga más íntima,
2: nuestra amiga
1: Anne
2: Hathaway.
1: Pues ahí estuvieron los chismecitos de este fin de semana, pero mientras tanto los dejamos con más musiquita. 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
4: El 18 de diciembre del 2022, Argentina y Francia disputaron en el Estadio Lusail una de las finales más emocionantes en la historia del Mundial. Lionel Messi anotó 2 goles para Argentina, mientras Kylian Mbappé marcó 3 para Francia, convirtiéndose en el segundo jugador en lograr un triplete en una final mundialista. Después de 120 minutos, el partido terminó 3-3. En los penales, Argentina ganó 4-2 y Messi finalmente levantó la Copa del Mundo. Fue una final marcada por 2 figuras extraordinarias y un desenlace inolvidable.
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0: Los 4096.5 con toda la actitud, mitoteros y mitoteras, llegó el momento de abrir oficialmente el Tribunal del Mitote. ¿Estás lista, Mon?
1: Ay, estoy lista, ya hasta me traje. Mira, me fui a cambiar, me puse un saquito, mi pantaloncito de vestir.
0: Y tu
1: porque
0: martillito.
1: Y mi martillito porque ya nos convertimos en jueces.
0: Aquí ustedes nos mandan sus historias, sus dilemas, sus dramas y esos casos que traen dando vueltas en la cabeza para que entre todos analicemos la situación. Nosotros presentamos el caso, escuchamos las pruebas, revisamos los hechos y el jurado más importante, que son ustedes, deciden quién tiene la razón o qué se haría en ese caso. ¿Ok? Entonces vamos a presentar el primer caso. Mon, para eso estás tú.
1: Muy bien, un mitotero nos mandó un mensajito y por supuesto tenemos que analizarlo, Willis, tenemos que juzgarlo.
0: Claro.
1: Porque a eso nos dedicamos casi todos los días.
0: Okay.
1: Ahí les va. Mi mejor amigo me pidió dinero prestado para una emergencia. Le presté sin ponerle fecha para pagarme. Han pasado 8 meses y lo veo saliendo de viaje, comprándose ropa nueva y cambiando de celular. Pero nunca me menciona el dinero. Él sigue compartiendo todo en sus historias, pero yo no veo de vuelta mi dinero. Me da pena cobrárselo porque siento que voy a quedar como el malo. ¿Ustedes qué opinan?
0: Y es que eso es lo malo o lo difícil, que a veces dices, no voy a cobrarle porque voy a quedar como el malo, y a la persona que te debe te hace ver como el malo a veces.
1: Ay, no, es que de verdad yo tengo un tema con eso, porque creo que cuando tú prestas dinero te quedas como, ay, es que me da pena cobrarle. Y me ha pasado.
0: Sí,
1: me ha pasado también con amigas, con amigos, donde sí me piden prestado y la verdad es que con gusto lo hago, pero ya cuando te das cuenta que pasa tiempo, no se acuerda, dices de que bueno.
0: Y la otra cosa es que tus amigos más cercanos te dicen, si quieres te ayudo a cobrarle, que no te dé pena, y tú, no, así déjalo, y aunque tú necesitas
1: sí,
0: el dinero,
1: oye,
0: dices, no, así que esté bien, por no perder su amistad, por no hacerlo sentir mal, o por, no sé, cualquier X cosa, le dices, no, mejor así que quede, pero no sé, los mitoteros allá, nuestros radioescuchas, ¿qué opinan? A ver, mándenos mensaje al 777-233-9395 y díganos ellos qué opinan, qué sienten, si les ha pasado o no.
1: Ay, es que
0: porque es muy difícil.
1: Sí, sin dudarlo. Porque, a ver, siento que cuando es familia está el doble de difícil.
0: Uf, ahí es otra.
1: Porque siento que ahí sí es de, no, le estás ofendiendo cuando le cobras a tu familiar.
0: Así de, ¿cómo a mí? Aparte que yo he visto por ti.
1: Que yo te he dado.
0: Que yo he estado aquí para ti cuando no más necesito. Que soy tu tío, que soy tu primo. No, ya me imagino todo ese caso. Pero siendo amigos, te voy a decir una recomendación. Párate bien frente a él, dile, amigo, ¿cómo estás? Háblale normal y dile, oye, ¿sabes qué? Es que necesito lo que te presté. Y ya si tú ves que te responde, híjole, y tú sabes que se acaba de ir, ¿sabes qué? Dile, ¿sabes qué? Te lo regalo, hay que quede. Te quiero mucho, somos buenos amigos y no quiero perder tu amistad, pero ya sabes que él pintó línea para que nunca le vuelvas a prestar dinero.
1: Sí, claro, es, tú lo dijiste, Luis. O sea, creo que ya cuando te das cuenta que la persona ya no te va a pagar, dices, no, pues ya. ¿Ya qué hago?
0: Tristemente,
1: no tendría que pasar eso, pero pues platíquenos al WhatsApp 777-233-9395. ¿Qué harían ustedes? O si ya se han topado con esta situación, ¿cómo le han hecho? Porque a mí siempre me da pena cobrar.
0: Mira, llegó el mensajito de la terminación 0324 que dice, mi amigo más cercano, que siempre lo quería desde la primaria, me dejó de hablar porque me debía mucho dinero. A ver.
1: Es que sabes que...
0: Eran amigos de la primaria.
1: El dicho no lo puede decir mejor. Cuentas claras, amistades largas.
0: A ver, ¿otro mensajito tienes por ahí?
1: Sí, tenemos mensajito. La terminación 0833 nos dice, mitoteros, yo sí he encarado a las personas que me deben. No siempre resulta bien, pero creo que es lo mejor.
0: Es lo correcto.
1: Sí,
0: para
1: es
0: mí,
1: que es difícil.
0: Y a veces necesito ese valor. Necesitamos ese valor que tiene ella. Pero como jueces decimos la verdad. Pónganse así como esta terminación, 0833, pónganse en la posición mejor que tengan y díganle, págame lo que debes, rápido, dámelo.
1: Ah, no, tampoco así, pero ahí está el caso de este fin de semana. También síganos mandando sus casos para los próximos programas y, por supuesto, para que podamos debatir y juzgar. Pero vámonos con música, ¿qué te parece, Bullis?
0: Vamos a más música. Seguimos en los 4096.5.
1: Con toda la actitud.
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0: Los 4096.5 con toda la actitud, mitoteros. Hoy vamos a terminar un poquito antes el programa porque tenemos partido, mi bullis.
1: Tenemos un partido donde se define quién va a ser nuestro próximo rival ese 30 de
0: octubre. ¡Qué emoción! Nosotros ya vamos a estar sintonizando, por supuesto, 96.5 para que ustedes no se lo pierdan y vivan la emoción de este Mundial 2026. Gracias por acompañarnos en un programa más. Yo soy Mon Miranda, así me pueden encontrar en todas las redes sociales. Les mando un beso y muchas bendiciones para todos.
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0: Con toda la actitud.

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